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1: Hoy puede ser un gran día, plantéatelo así. Aprovechar lo que pase de largo depende en parte de ti.

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0: Hola, ¿qué tal? Muy buenos días. Son las 8:30 de la mañana. Hoy es miércoles 23 de septiembre y hoy comienza el otoño. Cambiamos de estación, dejamos ya atrás ese verano tan caluroso y empezamos ya el otoño, pero todavía con temperaturas bastante altas. Entre nuestras noticias destacadas de esta jornada informativa tenemos la gestión del caso Prótesis, que marcaba ayer la sesión de control al Gobierno en la Asamblea Regional. La oposición ha endurecido su discurso tras conocerse el cese de tres subdirectores generales del organigrama técnico del Servicio Murciano de Salud, encargados de las áreas de asuntos económicos, proyectos y asuntos jurídicos. La portavoz socialista Carmina Fernández criticaba que la decisión llegaba muy tarde y demuestra que hay responsabilidades políticas, dice, en la presunta trama. También denunciaba que las herramientas preventivas para intensificar el control económico y la supervisión de los pacientes afectados por el Ejecutivo aún no se han implementado de forma efectiva. Empezamos la jornada con esta noticia, pero tenemos muchas más que vamos a avanzar ya en titulares.

López Miras anuncia 16 millones de ayudas al alquiler para jóvenes. La medida pretende alcanzar a unos 2.300 jóvenes de hasta 35 años con un máximo de 300 euros al mes. La inteligencia artificial abre nuevas oportunidades para las empresas de la región de Murcia. El sector tecnológico regional cuenta con 276 empresas y con más de 2.500 empleos. La comunidad autónoma prepara su estrategia regional de inteligencia artificial. Y Molina de Segura da un nuevo paso en su transformación digital con una licitación para renovar y reforzar la conectividad y la ciberseguridad de sus edificios públicos. El alcalde ha informado que el equipo de gobierno local licita una solución integral que va a permitir desplegar 80 nuevos puntos de acceso Wi-Fi 7. Y Vox en el Ayuntamiento de Molina va a llevar al próximo pleno la defensa de la soberanía española sobre Ceuta y Melilla y reclamará una respuesta firme a Marruecos. Hoy arranca la edición número 57 del Festival Internacional de Teatro de Molina de Segura con los talleres de dibujo y pintura de Álvaro Peña. El Ayuntamiento de Molina acuerda la suspensión provisional de funciones de un empleado público tras la apertura de dos expedientes disciplinarios. Y la Concejalía de Familia de Molina abre el plazo de inscripción para los servicios corresponsables hasta 16 y Concilia Vespertino 3-12. Las inscripciones van a permanecer abiertas hasta este viernes 25 de septiembre en ambos servicios. Y vamos ya con esas previsiones para el día de hoy. Como hemos comentado, comienza ese Festival Internacional de Teatro de Molina de Segura, que va a contar este año con un total de 29 espectáculos repartidos en varios espacios de la ciudad y la mayoría en la calle. También hoy el barrio San Miguel celebra sus fiestas patronales, que empiezan este 23 de septiembre y se van a celebrar hasta el próximo 27 con un programa completo de actividades. En concreto, para hoy tenemos un concurso de petanca a las 7:30 de la tarde. Y en la agenda municipal tenemos una rueda de prensa esta mañana a las 12, donde se va a presentar el programa de actividades de la 10ª edición de las Jornadas de Mayores. Será en el Salón de Plenos. Y una última cita para esta mañana también: el sector del transporte se vuelve a reunir en una jornada que se va a celebrar en el Polígono Industrial La Polvorista, en concreto en las instalaciones de la empresa molinense Brío. Se celebra la Jornada del Transporte de la Región de Murcia, que celebra ya su edición número 9.

En el diario La Opinión vemos como titular principal esas ayudas para el alquiler para 2.300 jóvenes de la región de Murcia.

La comunidad autónoma va a destinar 16 millones en dos ejercicios en una convocatoria histórica anunciada por López Miras ayer en la Asamblea Regional. Los beneficiarios podrán recibir hasta 300 euros al mes. Y en la foto de portada vemos un respiro para Antonia. Está suspendido por tercera vez el desahucio de una familia de Alcantarilla cuya vivienda está a manos de un fondo buitre. Y en previsiones, la EMED advierte de una posible dana para otoño. La temperatura del mar podrá aliviar las lluvias.

0: Y ahora vamos a echar un vistazo a esa previsión meteorológica, a ver qué nos trae el tiempo para la jornada de hoy.
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0: Ahora mismo en Molina de Segura tenemos una temperatura de 18 grados. Se espera que la máxima para hoy sea de 31 grados y la mínima de 17. A punto importante también de la humedad. Tenemos una humedad del 73% en Molina de Segura. Y la predicción para este miércoles 23 de septiembre es de cielos poco nubosos o despejados, salvo las nubes bajas matinales en el campo de Cartagena. Las temperaturas están con pocos cambios y los vientos flojos variables, tendiendo a componente este, pero más por la tarde, y ocasionalmente moderados. Una pausa publicitaria y vamos ya con las noticias del día.
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Retomamos esa lectura de las portadas regionales. Hemos tenido un pequeño problema técnico para poder leerlas y poder ilustrarlas, pero ya lo tenemos con nosotros. Estábamos en el diario La Opinión, que tiene como titular principal esas ayudas al alquiler para 2.300 jóvenes de la región. La comunidad autónoma va a destinar 16 millones en dos ejercicios en una convocatoria histórica anunciada ayer en la Asamblea por el presidente regional. Los beneficiarios van a poder recibir hasta 300 euros al mes. Y también veíamos en la foto de portada esa fotonoticia de un respiro para Antonia, que suspenden por tercera vez el desahucio de una familia de Alcantarilla cuya vivienda está en manos de un fondo buitre. Y también vemos en otras noticias, Planas prorrogará las ayudas al gasóleo, pero el campo mantiene las protestas. Las organizaciones agrarias piden alivio fiscal. Nos vamos al tejadillo del periódico, donde vemos en política Antelo y Martínez se van con el grupo para visitar Ceuta, con el grupo mixto para visitar Ceuta. Y en literatura vemos al molinense Paco López Mengual con la noticia de su publicación de su nueva novela Come Lobos, una historia de bandoleros. Nos vamos ya al diario La Verdad, que titula López Miras anuncia una convocatoria de ayudas al alquiler histórica para los jóvenes. El gobierno prepara una partida de 16 millones de euros con 300 euros al mes para un piso y 200 para una habitación. El líder regional destaca que la tramitación será ágil y que llegará a 2.300 beneficiarios de hasta 35 años. El Pleno de la Asamblea aprueba también la ley para promocionar los recursos turísticos singulares. Y en la foto de portada vemos a niños en la escuela murciana de primaria de infancia ayer y titula Incertidumbre en el inicio del curso escolar. La nueva regulación del Ministerio de Educación para rebajar las ratios de 0 a 3 años pone en riesgo miles de plazas gratuitas de educación infantil. Así lo denunciaron ayer patronal, escuelas y administración. En otras noticias vemos ese verano, el verano más cálido desde 1961, se despide con 26,8 grados de media en la región. La comunidad autónoma alcanzó los 20 días en ola de calor y llegó a una veintena de noches tórridas durante el periodo estival. También podemos leer 3 millones de hogares con la tarifa regulada del gas ante un sobrecoste de 310 euros anuales. Y fallece José Tomás Bernal Quirós, el gran maestro de los registradores murcianos. En el tejadillo del periódico vemos Molina huele a teatro. Dos talleres de pintura dan inicio al festival, que cuenta con 29 espectáculos.

0: Y vamos ya con el desarrollo de las noticias del día.
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0: Vox llevará al próximo pleno de Molina de Segura la defensa de la soberanía española sobre Ceuta y Melilla y reclamará una respuesta firme a Marruecos. Antonio Martínez, concejal de Vox en el Ayuntamiento de Molina, dice que la soberanía española no se negocia y que Ceuta y Melilla no pueden quedar al margen de la defensa de España. El Grupo Municipal Vox en el Ayuntamiento de Molina llevará al próximo pleno la situación de Ceuta y Melilla y una moción sobre la situación de Ceuta y Melilla y sobre la soberanía española, en la que va a reclamar una respuesta firme del Gobierno de España ante las recientes reivindicaciones territoriales formuladas por miembros del Gobierno marroquí. La iniciativa, presentada por el portavoz municipal de Vox, Antonio Martínez, parte de una premisa que el grupo considera irrenunciable. Ceuta y Melilla, así como las demás plazas y lugares de soberanía española en el norte de África, forman parte de España, dicen, y su soberanía no puede ser objeto de negociación, discusión o transacción. La moción recuerda además los compromisos asumidos por España y Marruecos en el Tratado de la Amistad, Buena Vecindad y Cooperación del año 1991, particularmente en materia de respeto a la soberanía, la integridad territorial y la independencia política de ambos países.
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0: López Miras anuncia 16 millones de ayudas al alquiler para jóvenes. La medida pretende alcanzar a unos 2.300 jóvenes de hasta 35 años con un máximo de 300 euros al mes. El presidente de la región de Murcia, Fernando López Miras, ha anunciado durante el pleno de la Asamblea Regional una convocatoria de ayudas al alquiler para los menores de 35 años con una dotación de 16 millones de euros. Estas ayudas, que pretenden llegar a unos 2.300 jóvenes, corresponden a los años 2026 y 2027 y cubrirán hasta 300 euros al mes cuando tengan alquilada una vivienda o de hasta 200 euros en el caso de una habitación. Para López Miras se trata de la mayor convocatoria de ayudas al alquiler para jóvenes de los últimos años en la región de Murcia.
2: Va a ser histórico. El Gobierno de la región de Murcia va a poner en marcha una convocatoria de ayudas de 16 millones de euros para el alquiler de nuestros jóvenes, para el alquiler de los jóvenes de la región de Murcia, que cubra todo 2026 y todo 2027.
0: Estas ayudas se suman a otras medidas como el aval joven, ya que ha permitido que 1.300 jóvenes accedan a su primera vivienda y que se ha ampliado para alcanzar a otros 300 jóvenes más.
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0: La inteligencia artificial abre nuevas oportunidades para las empresas de la región de Murcia. El sector tecnológico regional cuenta con 276 empresas y con más de 2.500 empleos. La comunidad prepara su estrategia regional de inteligencia artificial. La región de Murcia busca posicionarse a la vanguardia tecnológica con la celebración de la segunda edición del Congreso de Inteligencia Artificial y Ciberseguridad en el Auditorio Víctor Villegas. Un encuentro que reúne a especialistas, empresas, universidades y administraciones públicas para abordar el impacto de la digitalización en la economía y en los servicios públicos. El sector tecnológico en la comunidad cuenta ya con 276 empresas que generan más de 2.500 empleos y que generó una facturación en torno a los 475 millones de euros en el año 2025. En el ámbito privado, los expertos señalan que la generalización de la IA reduce de forma drástica las barreras de entrada para nuevos negocios. Manuel Torres, Executive Partner y ponente en el Congreso, ha subrayado que esta tecnología representa una ventaja competitiva clave, especialmente para las pequeñas y medianas empresas que disponen de menos recursos de inversión.
3: Realmente la IA puede dar ventaja competitiva que ahora mismo no tienen a pymes si son lo suficientemente innovadoras como para colocarse en un segmento del mercado o ofrecer un servicio, entender una necesidad que antes que no se ha cubierto por parte del mercado. Las barreras en ese sentido, en términos de inversión, son menores y eso abre potencial.
0: Los efectos de esta transformación digital también son visibles en la relación del ciudadano con las instituciones. A través del proyecto Aura, la Administración Regional ha automatizado diversos procedimientos burocráticos, logrando una reducción significativa en los tiempos de gestión mediante el uso de herramientas de asistencia directa. Escuchamos a la concejala de Empresa, Marisa López Aragón.
4: El proyecto Aurora es un proyecto que ha permitido automatizar 94 procedimientos administrativos de 23 centros directivos de la Administración Regional, y eso ha supuesto un ahorro estimado de 80.000 horas que van a poder nuestros empleados públicos dedicar a otras labores que no sean automatizadas.
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0: Y hablando de digitalización, Molina de Segura da un nuevo paso en su transformación digital con una licitación para renovar y reforzar la conectividad y la ciberseguridad de sus edificios públicos. El alcalde José Ángel Alfonso ha informado que el equipo de gobierno local licita una solución integral que permitirá desplegar 80 nuevos puntos de acceso Wi-Fi 7 e implementar un sistema avanzado de control de acceso a la red. Todo con un presupuesto de base de licitación de más de 100.000 euros. El Ayuntamiento de Molina de Segura, a través de la Concejalía de Tecnologías de la Información y la Comunicación, la Concejalía de las TIC, ha puesto en marcha esta licitación del contrato para el suministro e implantación de una solución integral de control de acceso y una red inalámbrica Wi-Fi con una gestión centralizada para los edificios públicos municipales. Todo esto con un presupuesto, como decimos, de más de 100.000 euros, que según ha anunciado el alcalde José Ángel Alfonso, tendrá un contrato de una duración de 36 meses. El regidor molinense ha explicado que esta actuación permitirá renovar y reforzar la infraestructura tecnológica municipal, mejorando así la conectividad inalámbrica y elevando los niveles de seguridad, control y gestión sobre los dispositivos que acceden a la red municipal. El proyecto contempla el despliegue de 80 puntos de acceso Wi-Fi 7, junto con los elementos necesarios para su instalación, configuración, integración y puesta en funcionamiento, así como la implantación de un sistema NAC llamado Network Access Control, que permitirá controlar y gestionar de forma centralizada los accesos a la red del ayuntamiento.
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0: Y este martes 22 de septiembre se celebra el Día sin Coches. El transporte público es gratis este martes en toda la región de Murcia. La comunidad aplica una bonificación del 100% en el transporte interurbano y el Ayuntamiento de Murcia también ha ofrecido gratis el autobús y el tranvía. La región de Murcia celebra así este martes el Día Mundial sin Coches con una jornada en la que el transporte público es gratuito para fomentar los desplazamientos sostenibles y reducir el uso del vehículo privado. Hemos preguntado en la estación de autobuses del Ayuntamiento de Molina qué les parecía esta medida.
5: Me parece, después de la huelga, que sea gratuito, la verdad que compensa un poquito, ya que en la huelga hemos sufrido bastante porque han tardado bastante los autobuses. Bueno, eso siempre tarda bastante y es un poco impreciso. Pues nada, me parece muy bien, ya que después de la huelga la verdad que compensa un poco, ya que no hemos podido llegar a nuestros destinos a la hora exacta o a la hora precisa, ya que se retrasaron un montón. Sí que es cierto que hoy en día también se suele retrasar, pero es lo que conlleva, al fin y al cabo estamos casi todos acostumbrados. ¿Qué cambiaría yo? Pues sinceramente pondría a más conductores en la línea y darle la oportunidad a más gente de trabajar como conductor, que estén cualificados obviamente, y sobre todo pues más que nada para eso, para que no haya tanto retraso y para que no te digan ni te cierren las puertas diciendo que no te puedes montar. No sé si alguna vez lo habrás sufrido, que te digan, oye, pues ya no se puede pasar. Pues sinceramente eso a veces desgasta mucho, tanto emocionalmente que para cada tipo de persona, porque si tiene que llevar el trabajo, etcétera, etcétera, y al fin y al cabo conlleva eso un problema. Y la solución sería esto, poner más conductores para que pasasen más frecuentemente, ya que es un poco complicado que pasen todo a la misma hora. Y nada, en parte feliz por lo de que sea gratuito, pero por otra parte, el que lleguemos tarde y demás, a veces pues no compensa mucho eso.
0: En el ámbito regional, el transporte público interurbano de competencia autonómica es gratuito durante toda la jornada, gracias a esa bonificación del 100% del coste de los viajes. La iniciativa pretende animar a los ciudadanos a dejar el coche en casa y optar por medidas de transporte más sostenibles durante una jornada que se dedica a promover una movilidad más respetuosa con el medio ambiente. Escuchamos el testimonio de un usuario de la estación de autobuses de Molina sobre qué le parece esta medida del día gratuito en el transporte público.
4: El autobús es gratuito, ¿usted lo sabía?
6: No, la verdad que no lo sabía.
4: Y bueno, ¿y qué le parece? ¿Va a coger el autobús ahora, no?
6: Sí, ahora voy a coger para irme a Archena.
4: Pues es gratis.
6: Y me viene bien, entonces sí, gratis.
4: ¿Usted el servicio de transporte cree que debería ser gratuito más días?
6: Yo creo que no estaría nada mal, sí, porque hay mucha gente que viaja mucho.
4: ¿Le parece caro el precio del billete?
6: Yo creo que no, está bien, yo creo que no, está bien.
4: ¿Y el servicio de autobús mejoraría algo? ¿Para usted cómo es?
6: La verdad que haciendo una diferencia lo que es mi país acá, yo creo que está bien, sinceramente. Aunque no estaría nada mal poner más horario más corto, porque se espera mucho en las estaciones.
4: Sobre todo para ir a Archena, ¿no?
6: Eso sí.
4: ¿Qué frecuencia hay para ir a Archena?
6: Cada una hora, que haya más, ponerle cada media hora, sería genial. Claro. Porque una hora esperar mucho, mucho ya esperar una hora.
4: ¿Alguna vez se le ha escapado el autobús o ha llegado tarde a algún sitio por el retraso?
6: Sí, la verdad que sí, muchas veces me ha pasado ya. Me han pasado, entonces me toca esperar más una hora, otra vez son dos horas ya.
4: Y llegar tarde,
6: claro.
4: ¿De qué país,
6: Paraguay.
4: Sí. ¿Y allí el servicio del autobús es mejor?
6: Ahí no es mejor como acá en cuanto a infraestructura, ¿no? Pero en cuanto a horario, te viene cada 15 minutos, cada 10 minutos, te pasa uno y no te preocupa porque enseguida viene otro.
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0: Más noticias de la crónica local de Molina. Arranca este miércoles 23 de septiembre la edición número 57 del Festival Internacional de Teatro de Molina de Segura, una edición que arranca con los talleres de dibujo y pintura a cargo de Álvaro Peña. La programación ofrece 29 espectáculos hasta el próximo viernes 2 de octubre. Nos da más información nuestro compañero Juan Luis Vivas.
7: Molina de Segura se convertirá un año más en un punto de encuentro entre culturas, lenguajes y formas de entender las artes escénicas. Compañías procedentes de Francia, Dinamarca, Argentina, Italia, Portugal y otros países compartirán escenario con compañías nacionales y regionales, enriqueciendo una programación diversa, abierta y de gran calidad artística. La programación se desarrolla este año, del 23 de septiembre al 2 de octubre, con 29 espectáculos, como remarcaba el alcalde José Ángel Alfonso.
8: Molina de Segura, cuando empiece el festival, volverá a convertirse en un escenario para todo el público. Son 29 espectáculos y, como siempre, esa es la característica que tiene nuestro teatro, se sigue apostando por la calle. La cercanía, la participación y esa relación directa que hay siempre entre los artistas y entre el público. Y esa es la personalidad propia que tiene el teatro, que no se encierra. Es un teatro que no espera al público, va a su encuentro. Y eso es la gran novedad y que creo que con relación a otros festivales aporta el Festival de Molina de Segura. Esa es su gran virtud. Permite que familias, sin pretenderlo y sin darse cuenta, al girar o doblar una esquina, se encuentren con un espectáculo en el teatro, en la calle. O que un niño, sin desplazarse al teatro, que a lo mejor cuesta más trabajo que un niño sentarlo durante dos horas en una función, de repente se encuentre con un espectáculo y descubra que es capaz de emocionarle, de hacerle sentir alegría o tristeza, hacerle pensar. Bueno, pues otra vez este teatro seguirá apostando por la calle. Y además por compañías de referentes a nivel nacional, regional e internacional, porque el teatro no entiende de fronteras. Habla todos los idiomas, aunque no siempre se usen las palabras.
7: La concejala de Cultura, María Hernández Avilés, también ha sido la que ha detallado el contenido del festival y también ha comentado que arrancará el miércoles 23 de septiembre con los talleres de dibujo y pintura impartidos por Álvaro Peña. Álvaro Peña también ha sido el encargado de hacer el cartel de esta edición número 57. También estaba en la presentación en el Centro Párraga y esto es lo que decía sobre el cartel.
9: Si os dais cuenta, es bastante sencillo, ¿no? Lo que he reflejado es la imagen, los símbolos más icónicos de Molina, como es el teatro, ese teatro en la calle, con lo cual he puesto el escenario en la en lo que sería el escaparate de la parte de arriba del teatro Villa de Molina, y cómo no, la escultura, la dama de Valdés, que tenéis magníficamente representando a Molina, ¿no? Al pueblo, al municipio. Y todo esto, pues desde un ovni que baja a ver las representaciones, a diferentes artistas, unos alegres, otros tristes, como estaba yo cuando hice el cartel, por el miedo y la ansiedad que os he comentado, pero por otro lado, con esa alegría de saber que con esto se da una imagen, se da como ese inicio del festival. Espero que os represente, que os sintáis identificados.
7: En cuanto a la programación, comentarles que comienza efectivamente el miércoles 23, el jueves 24 arrancará por la tarde con una batucada itinerante. Vamos a escuchar lo que os decía la concejala de Cultura sobre las tres primeras jornadas, un fragmento largo hablando de los espectáculos que llegarán los tres primeros días, jueves, viernes y el sábado de la primera semana del festival.
10: Arrancamos la tarde con una batucada itinerante que nos mostrará el recorrido hasta la siguiente actuación, Le Duvide, o espero haberlo pronunciado bien, un espectáculo de malabarismo sobre trampolín circular y monociclo del francés Benoît Char. Gota es el espectáculo de ternura, magia y humor que interpreta magistralmente Chema Muñoz, premio FETEN 2025 al mejor espectáculo de calle. Con Winter Speaks, el dramaturgo y coreógrafo Sebastián Paladines nos hará transitar por la disciplina de la danza contemporánea y el teatro en un espectáculo programado en colaboración con el festival Estrenarte. Cerramos las propuestas del jueves con el cantautor norteamericano Matthew Coase, compositor y frontman de la banda Nada Surf, y su concierto al aire libre en la fachada del Teatro Villa de Molina.
7: Un festival de teatro que está también patrocinado por el Instituto de las Industrias Culturales y las Artes de la Región de Murcia, el Estrenarte Festival y la Red Española de Teatros, Auditorio, Circuitos y Festivales de Titularidad Pública. También hay patrocinios de distintos medios y entidades, entre ellos Radio Compañía como medio oficial, patrocinadores tecnológicos, también como TK Analytics, y bueno, como decíamos antes, va a contar con un total de 21 espectáculos, un festival que surgió en 1970, hace una referencia a ese inicio la consejera de Cultura, Carmen Conesa, que hablaba de la importancia de este festival para el gobierno regional que preside Fernando López Miras.
11: Este festival tiene algo que sin duda es esencial, es algo que el presidente Fernando López Miras siempre lo dice, que es algo que el alcalde de Molina siempre lo dice, y es que esa cultura tiene que llegar a todos y cada uno de los rincones. Por eso este festival es importante, porque inunda las plazas y las calles, porque hace que podamos descubrir este fascinante mundo del teatro y de las artes escénicas, y que lo hagamos y que lleguemos también a todos aquellos que a lo mejor no lo han hecho antes. Esa posibilidad, como decía el alcalde, de doblar una esquina, ¿no?, y encontrarte pues una de las fantásticas representaciones dentro de la programación que se ofrece, es algo esencial, porque eso es hacer cultura, eso es hacer mucho más grande esta familia, y eso en definitiva es seguir apoyando, como vamos a seguir haciendo, y eso Molina lo hace muy bien, y nosotros vamos a seguir, por supuesto, potenciándolo, a nuestras industrias culturales. Y a unas industrias culturales que van de la mano de nuestras artes escénicas, que, como decía antes, es un trabajo maravilloso el que hacéis, porque hacer feliz a la gente, despertar sentimientos en la gente, es algo sumamente complicado.
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0: El Ayuntamiento de Molina de Segura acuerda la suspensión provisional de funciones de un empleado municipal tras la apertura de dos expedientes disciplinarios. El consistorio ha acordado la suspensión de funciones de este empleado en el marco de unas actuaciones disciplinarias relacionadas con su posible intervención en procedimientos administrativos en los que concurrirían a circunstancias presuntamente determinantes de su deber de abstención. El 27 de enero de este año, de 2026, se inició un primer expediente expediente disciplinario por posibles intervenciones reiteradas del funcionario en procedimientos en los que su cónyuge figuraba como parte interesada. En ese momento se acordó como medida cautelar prohibir temporalmente su intervención en los procedimientos comprendidos en el ámbito del expediente. Posteriormente, al apreciarse indicios de posible relevancia penal, se acordó suspender la tramitación del procedimiento disciplinario y trasladar las actuaciones al Ministerio Fiscal. El 31 de agosto de este año se abrió un segundo expediente disciplinario tras detectarse una nueva posible intervención del empleado en un procedimiento administrativo en el que su pareja figuraba como representante de la empresa interesada. Este segundo procedimiento también fue suspendido y remitido al Ministerio Fiscal. Ante esta nueva circunstancia y al considerarse insuficiente la medida cautelar adoptada inicialmente para impedir nuevas intervenciones, el Ayuntamiento acordó la suspensión provisional de funciones de este empleado público. Cabe destacar que esta medida tiene carácter cautelar y no constituye una sanción ni supone una declaración de culpabilidad. Su finalidad es preservar el adecuado desarrollo de los procedimientos administrativos y garantizar así que las actuaciones se desarrollen con pleno respeto a la legalidad.
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0: La Concejalía de Familia de Molina de Segura abre el plazo de inscripción para los servicios corresponsables hasta 16 y concilia vespertino 3-12. Las inscripciones permanecerán abiertas hasta el próximo viernes 25 de septiembre en ambos servicios. La Concejalía de Familia del Ayuntamiento de Molina da un nuevo impulso a los servicios gratuitos de conciliación de la vida laboral y familiar y abre los plazos de inscripción para dos de estos servicios que se pondrán en marcha durante los meses de octubre, noviembre y diciembre de este año. El programa Concilia Vespertino 3-12 y los talleres lúdicos corresponsables hasta 16. Ambos servicios, totalmente gratuitos, forman parte del plan Corresponsables que está financiado por el Ministerio de Igualdad en colaboración con el Gobierno de la Comunidad Autónoma de la Región de Murcia. Corresponsables hasta 16 es un servicio gratuito que está dirigido a menores de entre 5 y 16 años y ofrece actividades lúdicas y recreativas los viernes y sábados desde la fecha de inicio, que será el 9 de octubre, hasta el 19 de diciembre en los centros sociales de Agridulce, El Castillo y La Ribera. Los participantes se organizarán en dos grupos de edad con talleres de 2 horas de duración adaptados a sus necesidades. Y por otro lado, Concilia Vespertino 3-12 está dirigido a menores de entre 3 y 12 años y se va a desarrollar de lunes a viernes de 4 de la tarde a 8 una vez finalizada la jornada escolar y será desde la fecha de inicio, que es el 5 de octubre, hasta el día 22 de diciembre de 2026. Los participantes disfrutarán de forma gratuita de actividades lúdicas de 2 horas de duración como talleres creativos, juegos de teatro y dinámicas adaptadas a cada grupo.
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0: Y vamos ya con esas previsiones de este miércoles 23 de septiembre. Comienza el Festival Internacional de Teatro de Molina de Segura, que cumple ya su 57ª edición. En concreto, en la programación del festival tenemos para este miércoles un taller de dibujo y pintura con Álvaro Peña. Estará dividido en dos grupos, uno a las 6 de la tarde, que está dirigido a niños de entre 6 y 10 años, y otro a las 7 y media de la tarde, que va destinado a grupos de entre 11 y 15 años. El precio del taller es de 3 euros. Y más cosas para la agenda de este miércoles. Empiezan las fiestas del barrio San Miguel, que empiezan este miércoles y durarán hasta el día 27 de septiembre con un completo programa de actividades para todas las edades. Música, actividades infantiles, actuaciones, deporte, gastronomía y tradición se dan cita durante 5 jornadas en las que vecinos y visitantes podrán visitar de las fiestas en torno a su patrón, a San Miguel. En concreto, para este 23 de septiembre tenemos concurso de petanca a las 7 y media de la tarde. El sector del transporte vuelve a reunirse un año más en una jornada organizada por La Verdad, que busca poner sobre la mesa los retos y objetivos compartidos de una actividad fundamental para la economía regional y que hace alarde de su potencial para superarse ante los nuevos desafíos. La Jornada del Transporte de la Región de Murcia, en su edición número 9, se celebra este miércoles 23 de septiembre en las instalaciones de la empresa molinense Brío, en el polígono industrial La Polvorista de Molina de Segura. una edición que está bajo el título El transporte que viene, tecnología, talento y competitividad. Tres pilares que se pondrán en valor a cargo de numerosos representantes del sector. Y por último, en la agenda municipal tenemos una rueda de prensa donde se va a presentar el programa de actividades de las jornadas de mayores en su edición número 10. 10 ediciones ya de este programa que, como decimos, se presenta mañana en el Salón de Plenos del Ayuntamiento a partir de las 12 del mediodía. Hasta aquí la información de hoy en Radio Compañía. Gracias por acompañarnos y por seguir de cerca la actualidad de Molina de Segura. 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

0: Muy buenos días. Este jueves 24 de septiembre, la Sala Justina Jiménez Salcedo de la Biblioteca Salvador García Aguilar acoge a partir de las 7 de la tarde la presentación de un libro, el libro La vida en las manos, el libro en el que Dorinda Domínguez recoge parte de una vida marcada por los cambios, las dificultades y sobre todo por la capacidad de seguir adelante. Dorinda nació en Galicia en el año 1949. Y con apenas 10 años emigró a Buenos Aires. Allí creció, trabajó y sacó adelante a sus 4 hijos. Décadas después, regresó a España y se instaló en Barcelona, donde volvió a empezar, hasta que en el año 2019 llegó hasta nuestro municipio, a Molina de Segura, donde hoy reside junto con parte de su familia. Su historia está atravesada por experiencias muy duras, entre ellas situaciones de abuso y violencia. Pero el libro La vida en las manos no pretende ser un relato de venganza. Es, como explica la propia Dorinda, una manera de ordenar recuerdos, poner palabras a emociones guardadas durante mucho tiempo y compartir una historia que, aunque es suya, también representa la de muchas mujeres de una generación. Para dar forma literaria a estos recuerdos, tenemos hoy aquí en Radio Compañía a la escritora Dorinda Domínguez. Muy buenos días, Dorinda.
1: Muy buenos días.
0: Bueno, encantada de tenerte aquí en los estudios de Radio Compañía.
1: Es un placer, gusto mío.
0: Estábamos hablando antes que es la primera vez que escribes un libro, ¿no?
1: Sí, sí, yo lo escribí con la ayuda de Josefina.
0: Josefina, que es la que va a moderar, ¿no?, en la biblioteca la presentación del libro.
1: Sí, sí, sí, sí.
0: ¿Y en qué te ayudó?
1: Bueno, ella en realidad me ayudó en todo. Primero que nada, me ayudó en mis emociones y sí. Bueno, yo le conté, fui contando de a poco mi historia y ella la fue escribiendo.
0: ¿Qué te animó, Dorinda, a escribir tu historia, a contarla?
1: Siempre, toda la vida quise hacerlo, sí. Una cosa por otra nunca lo hice, aparte yo tampoco no he ido al colegio, no sé, para escribir, sé leer y escribo a mi manera, pero no para escribir un libro. Y bueno, me animé y entonces este año pasado dije, si no lo hago ahora, no lo voy a hacer, porque si no, los años me vienen encima y no voy a poder hacerlo. Y bueno, me decidí, fui a hablar con Paco Mengual y él me presentó a Josefina y ahí arrancamos, ¿sí?
0: ¿Tu enlace fue Paco?
1: Sí, porque yo había ido a varias excursiones de él.
0: Ah, y de las historias, ¿no?, que cuenta por Molina.
1: De las historias que cuenta él, que va al cementerio a la noche, bueno, todas esas cosas así. Y él me pasó el teléfono a Josefina, yo la llamé, bueno, y ahí arrancamos.
0: Y bueno, cuéntame que toda tu historia, ¿no?, empieza en Galicia, ¿no?, que es donde viviste.
1: Sí, ahí nací. Sí.
0: Allí naciste, sí. ¿Y por qué motivo te marchas a Buenos Aires?
1: Bueno, me marcho a Buenos Aires, mi abuela y mis hermanos decidieron mandarme porque era la pequeña de 6 hermanos. Y mis padres murieron cuando yo tenía 3 años, entonces decidieron mandarme ahí con una tía, la hermana, única hermana de mi madre. Y bueno, yo no los conocía ni nada, pero bueno, me decidieron mandarme y fui.
0: Y con 3 años, aunque naciste en España, ¿estabas en Argentina?
1: No, yo me fui con 9 años.
0: Ah, con 9 años.
1: Con 3 años quedé huérfana de padres.
0: Ah, con 3 años. ¿Y quién fue que decidió que fueras hasta Argentina?
1: Supongo que mis hermanos mayores y mi abuela.
0: Háblanos un poco de tu historia, ¿no? En Buenos Aires viviste durante muchos años. No sé si te consideras más argentina que española o tienes ahí una combinación de ambas.
1: Bueno, sí, yo viví más en Argentina, viví 46 años. Ahí, de ahí son mis hijos. Sí. Yo me considero argentina, sí, sí. Pero yo no he hecho la ciudadanía ni nada, yo soy española.
0: Eres española, claro.
1: Sí.
0: ¿Y por qué motivo vuelves a España en 2019?
1: Bueno, vuelvo en el... yo vengo a España en el 2004.
0: Por primera vez,
1: por
0: ¿no?
1: Por primera vez, después de tantos años que fui a Barcelona, estuve trabajando ahí. Y dos de mis hijos estaban aquí en Molina, pero como yo conseguí trabajo en Barcelona, me quedé en Barcelona. Y bueno, ahí trabajé, ahí me jubilé Y cuando me jubilé en el 2019 decidí ya afincarme aquí en Molina Segura.
0: Claro, de Barcelona te pasaste a Molina para estar cerca, ¿no?, de tus
1: claro,
0: hijos.
1: Claro, aparte yo sola que hacía yo en Barcelona, si ya claro. estaba jubilada. Y
0: Y por curiosidad, tus hijos nacen en Argentina,
1: sí,
0: ¿no?
1: Sí, sí, mis cuatro hijos nacen en Argentina.
0: ¿Y cómo llegan hasta Molina de Segura?
1: Bueno, porque mi hija se casó, el marido vino aquí a trabajar de camionero porque tenía un tío y bueno, y así fue la cosa que vino para aquí. Después vino,
0: claro, al final por trabajo,
1: vino
0: ¿no?
1: su hermano por trabajo, sí.
0: Bueno, ¿cómo se siente una al ver que una parte tan importante de tu vida acaba convertida en un libro, Dorinda?
1: Tiene emociones, por un lado parece muy bonito, muy lindo, porque uno son verdades lo que
0: es tu historia,
1: es mi historia,
0: claro.
1: Y bueno, ahora también me siento con los sentimientos
0: sentimientos encontrados. ¿Por qué?
1: Bueno, no sé, muchos recuerdos vienen y
0: claro, y te remueven, ¿no?
1: Y remueven, sí,
0: remueven sí. mucho.
1: Sí, sí, sí. Aparte, no, sinceramente, yo no pensé que iba a tener tanta difusión
0: la presentación del libro, ¿no? Bueno, pero al final es importante, es tu historia,
1: sí,
0: la cuentas, seguro que muchísimas mujeres se van a ver reflejadas en ella.
1: Eso espero, sinceramente, que se animen y que no se callen.
0: Y que cuenten también su historia,
1: que
0: ¿no?
1: Cuenten.
0: Porque eso es realmente lo valiente.
1: A uno le parece que lo de uno es lo peor en la vida, pero no es verdad. Cada uno tiene lo suyo, cada uno...
0: Claro.
1: Siempre hay cosas peores.
0: Sí, sí, lo que pasa es que solo miramos, ¿no?, lo nuestro.
1: Pero igualmente, sean mejores, sean peores,
0: sí,
1: que lo cuenten, que se animen, que pidan ayuda y bueno, y todas esas cosas. Sí.
0: Tu historia comienza en Corbella, en Ourense, ¿no?, donde naciste y con solo 10 años, como hemos comentado, te marchabas a Buenos Aires. ¿Qué recuerdos conservas de aquella etapa de niña que dejaste Galicia, ¿no?, para comenzar una nueva vida al otro lado del Atlántico? ¿Qué recuerdos tienes?
1: Bueno, los recuerdos de que dejé en Galicia no fueron buenos tampoco. Muy
0: duros.
1: Muy duros, muy pobres, muy...
0: Sí.
1: La más pequeña de 6 hermanos, con problemas, con cosas y bueno. Y yo iba a Argentina ilusionada, pensando que iba...
0: Que las cosas iban a cambiar, ¿no? Y sí, que sí. A lo mejor tenías un futuro mejor.
1: Exacto.

0: casé y ahí empezó mi doble vida.
1: ¿A qué te refieres con tu doble vida?
0: Mi doble vida porque, bueno, tampoco fui tan feliz como pensaba, que todo era tan bonito, que todo era tan idílico, todo, y nunca fue así.
1: Hubo partes oscuras en el matrimonio.
0: Sí, muchas.
1: Y duras, ¿no? El libro, de hecho, habla de experiencias muy difíciles, de situaciones incluso de abuso. ¿Qué supone ahora para ti, Dorinda, tantos años después, poner palabras a todo aquello que viviste?
0: En realidad me siento como...
1: ¿Liberada?
0: Liberada.
1: ¿Aliviada?
0: Aliviada.
1: Porque has podido descargar,
0: claro,
1: ¿no?
0: Claro, que sí, que sí.
1: Descargar todas esas historias.
0: Y yo en realidad lo siento por mis hijos, porque había muchas cosas que yo no sabía.
1: Claro.
0: Y ahora se enteran. Pero bueno, es la vida.
1: Claro. ¿Qué reacción tuvieron ellos cuando supieron todo?
0: Bueno, están tristes.
1: Ya.
0: Están tristes, sí, sí.
1: Imagino. Pero fuiste muy valiente, Dorinda.
0: Bueno.
1: Fuiste muy valiente haciendo eso. De hecho, en aquella época, pues lo que hablábamos, ¿no? Seguro que muchísimas mujeres también han sufrido cosas parecidas a lo que sufriste tú. Y ahí está, un secreto que se va a la tumba.
0: Sí, sí, sí.
1: Y que nadie se entera.
0: Sí, sí, sí.
1: Secretos que se van a la tumba, ¿no? El corazón de una mujer es un océano. Y al final...
0: Y la mujer sigue en la lucha. Sí.
1: Por sacar adelante la familia, claro. Los hijos, claro, para que nadie sufra. Ese papel de cuidadora, ¿no? Que tiene la mujer siempre en las familias.
0: Y de puertas adentro todo muy bien, pero todo al revés, ¿va? De puertas afuera todo muy bien, pero adentro...
1: Claro, para que nadie sospeche.
0: Es un mundo aparte.
1: Claro. Los problemas de casa, ¿no? Que se quedan ahí en casa y que solo lo sabe la que lo sufre y la que lo vive.
0: Eso, sí.
1: Hay una frase al comienzo del libro que resulta especialmente significativa, que dice: sé que no soy única, que hay muchos casos, y peores que el mío, pero el mío es mío. Me gusta mucho esa frase. ¿Por qué necesitabas reivindicar precisamente esa historia personal? ¿Por esa sensación de alivio que dices que ahora tienes?
0: Es así. Es así.
1: Lo necesitabas, ¿no?
0: Lo necesitaba.
1: ¿Cuánto tiempo llevabas rumiando en la cabeza hacer esto?
0: Ya varios años, ya en Argentina pensaba hacerlo. No es que pensaba hacerlo, diría, tengo ganas, quiero hacerlo, pero sí. Bueno, no tuve oportunidad. Y después aquí, cuando vine a Barcelona, yo empecé a trabajar y trabajaba muchísimas horas. Y también que intenté para ir al colegio de noche. Pero claro, en Barcelona lo primero que te enseñan es el catalán.
1: Claro.
0: Y ya a mí me era más difícil. Y después empecé a trabajar de noche, bueno, lo dejé. Y lo único que aprendí a leer un poco, porque empecé a comprarme libros, leía y...
1: Claro.
0: Y bueno,
1: Llevas ya varios años con la idea de hacer este libro, de contar tu historia, de plasmarla en papel y que sea un altavoz para otros casos, para otras mujeres, otras personas que estén viviendo situaciones parecidas, que vean que hay alguien valiente, que alza la voz, que no solo lo dice en voz alta, sino que además lo has plasmado en un libro para que quede ahí para siempre, en la historia.
0: De eso se trata.
1: Dices que no has escrito el libro buscando venganza.
0: No, para nada.
1: Sino intentando ordenar, ¿no? Recuerdos y compartir emociones que durante mucho tiempo pues permanecieron ocultas, ¿no?
0: Así es, sí.
1: Un poco esa sensación que decíamos, ¿no? De liberarte.
0: Igualmente quiero aclarar que yo ya no tengo rencor para nada ni para nadie.
1: ¿Ya todo eso pasó?
0: No, ya pasó. Yo ya lo... No lo he hecho por venganza, ni por rencor, ni por odio. Lo hice porque es mi vida y la quise contar.
1: Era una forma de liberarte y de poder ser un altavoz.
0: Sí. He perdonado de un lado y de los otros.
1: ¿Hubo recuerdos que resultaron especialmente difíciles de verbalizar, de recuperar, de contarle, ¿no? A Josefina, que fue la que te ayudó a hacer el libro... ¿Te removieron?
0: Sí, sí. Sí, hay uno muy especial que, bueno, Josefina lo sabe bien cómo son las cosas, pero yo le pedí carecidamente que no revele.

0: Dele todo. Y así lo hizo.
1: Solo lo que tú querías, ¿no? Revelar.
0: Exactamente. Porque hay terceros. Hay...
1: Sí, que se pueden sentir identificados, ¿no?
0: Claro, claro.
1: Y no quieres hacer un señalamiento público a nadie.
0: No, para nada.
1: Después de tantos años en Buenos Aires, 43, has dicho, ¿no?
0: 46 años
1: en Buenos Aires, regresaste a España, te instalaste en Barcelona. ¿Qué significó para ti empezar de nuevo?
0: Fue duro, fue muy duro al principio. Estaba en la casa de mi primo mío también. Luego al mes encontré trabajo, fui a cuidar a una señora las 24 horas, tres meses. Después de ahí me salió trabajo por medio de esta mujer. Que se llama Montserrat, no sé si vivirá allá o no. Y bueno, ahí empecé a luchar,
1: Fue duro empezar de cero.
0: Y no paré, sí.
1: Fue duro empezar de cero, pero lo conseguiste.
0: Pero tuve, la verdad que a mí, tengo muy buenos recuerdos de Barcelona, de toda la gente que he trabajado, de las casas, en todos los lados. Todo el mundo me ha tratado muy bien.
1: Aquí en España,
0: aquí en España, sí, y aquí Molina Segura,
1: tengo
0: mi grupo de Punta del Lugar, tengo mi...
1: tu grupo de amistades.
0: Claro, sí, sí, señoras de mi edad, ahí el grupo de personas mayores que estamos en Punta del Lugar, y bueno, la paso bien.
1: Claro. ¿Te vas a quedar ya en Molina para siempre?
0: Sí.
1: Ya vas a echar raíces.
0: No quieres
1: cambiar más. Ahora tienes una vida, ya hemos hablado, ¿no?, pues del pasado, de tu historia. No ha sido fácil, no ha sido fácil para nada tu vida. Ahora tienes una vida llena de actividades, ¿no?
0: Sí, eso sí.
1: Lectura, gimnasia, tienes tus amistades. Vamos a centrarnos en el ahora, ¿no? Ya hemos hablado de tu historia, del pasado. ¿Cómo te sientes ahora?
0: Bueno, me siento bien y con ganas, me levanto cada día pensando qué voy a hacer. Hago gimnasia en la plaza, voy a gimnasia al hogar, hago yoga, voy a natación. Bueno, todo lo que voy a senderismo.
1: ¿Estás tranquila?
0: Estoy tranquila, ahora. Sí.
1: ¿Es esta etapa de tu vida una manera de disfrutar? De disfrutar, ¿no?, la vida, que quizá durante muchos años no pudiste hacerlo.
0: Estoy haciendo lo que no he hecho nunca.
1: Ser feliz, ¿no?
0: Exactamente, sí.
1: Pues nunca es tarde.
0: Nunca es tarde.
1: Nunca es tarde, Dorinda.
0: Claro que no.
1: Nunca es tarde. Y siempre es un buen momento para ser feliz, para empezar de nuevo.
0: Hay que aprender.
1: Claro.
0: Hay que aprender.
1: Y para tener es una segunda, una tercera oportunidad. Las oportunidades están ahí en la calle, están en la vida y hay que ir a por ellas. Como tú, valiente y sin remordimientos, ¿no? Sin pena.
0: No tengo ni pena ni remordimientos. Estoy feliz con mis hijos. Mis hijos, mis nietos, tengo dos bisnietas y otra tercera que me viene en camino.
1: Dos bisnietas. Sí. ¿Y cuántos nietos?
0: Tengo siete nietos.
1: Siete nietos. Y cuatro hijos.
0: Y cuatro hijos,
1: ¿no?
0: Sí.
1: ¿Dos de ellos en Molina?
0: Sí, dos de ellos, un varón y una, y la única mujer, una niña.
1: ¿Y los otros dónde están? ¿Están en España?
0: En Buenos Aires, que uno de ellos está aquí. Vino para la presentación.
1: Para la presentación del libro, claro que sí, no se lo pueden perder.
0: Sí, mi hijo Eduardo es mayor.
1: Pues ya por último, Dorinda, ¿qué te gustaría que sintiera o la persona que lea tu libro, ¿no?, el lector, que sintiera, que te dijera cuando termine de leer La vida en las manos? ¿Qué te gustaría que te dijera?
0: Ya varias gente me ha dicho
1: que ya lo han leído.
0: Que lo ha,
1: ¿no?,
0: leído y me dijo, hubo una persona que me dijo, Dorinda, si yo te admiraba, ahora te admiro más. Y te,
1: qué bonito.
0: Y te doy enhorabuena y te quiero muchísimo. Eso, la sensación de que sientan eso.
1: Sí.
0: Pero más que nada para que ellas también, la que es feliz, que sea feliz siempre, por lo que sea. Y la que no, por lo que sea, también que lo diga y que se abra con alguien, al menos. Si no es en un libro, con una amiga, con quien sea.
1: Al final lo que buscas es eso, ¿no? Ser un ejemplo para las mujeres que están pasando por situaciones parecidas.
0: Yo no me considero que soy un ejemplo para nada ni para nadie, ¿eh? Cada uno tiene su consideración,
1: ¿no? De cómo.
0: Exacto.
1: Sí, pero bueno, que al final es un buen ejemplo para personas que puedan estar viviendo situaciones parecidas, que no lo vivan en silencio, que eso es muy duro.
0: Eso sí,
1: y muy difícil.
0: Que no lo vivan en silencio.
1: Que hay que pedir ayuda, hay que alzar la voz a un profesional, a un familiar, a un amigo.
0: A veces los familiares quizás se dan cuenta, pero no hacen nada por esa persona. Yeah. Y más que nada los familiares también, porque tienen que darse cuenta. Siempre hay señales que se tienen que dar cuenta.
1: Sí, pero al final hay gente que, aunque se esté dando cuenta y lo vea,
0: mira al otro lado.
1: Mira para el otro lado. Es más cómodo y más fácil que enfrentarte a la verdad.
0: Claro. Es así, sí.
1: Pues Dorinda, ¿quieres añadir algo más?
0: No, yo creo que no.
1: Vamos a recordar la cita, a invitar a todos los molinenses
0: los que
1: vayan, claro que sí, que no tiene desperdicio tu historia. Este jueves, 24 de septiembre, en la Sala Justina Jiménez Salcedo, el que era antes el Salón de Actos de la Biblioteca Salvador García Aguilar, acoge a partir de las 7 de la tarde la presentación de La vida en las manos, el libro en el que Dorinda Domínguez recoge parte de su vida. Muchísimas gracias.
0: Muchísimas gracias a ti y siempre muy agradecida.
1: Gracias, Dorinda. Que vaya muy bien la presentación.
0: Muchas gracias.
1: Adiós.

0: Seguimos con más presentaciones de libros, que hemos entrevistado ya a Dorinda, que va a presentar ese libro este jueves, pero este jueves también la sala de exposiciones La Cárcel, que está situada en la planta baja de la Biblioteca Mercedes Mendoza, acoge la presentación del último libro del escritor Antonio Jesús Ruiz Munuera. Será a partir de las 8 de la tarde y el autor va a estar acompañado por el escritor y mercero, también molinense, Paco López Mengual. Ruiz Munuera, nacido en Lorca en el 1966, es profesor de educación secundaria y cuenta con una amplia trayectoria literaria. Ha publicado 4 novelas y 3 libros de relatos y su obra ha recibido numerosos reconocimientos, entre ellos el premio Nostromo de novela por Ojo de Pez, el premio Alándar de literatura juvenil por La Trupe y el premio de novela José María de Pereda por La ira del insecto. Su nuevo trabajo lleva por título Donde nadaban los dragones, una novela que parte de uno de los episodios medioambientales más graves vividos en la región de Murcia en los últimos años, la muerte de miles de peces en el Mar Menor en agosto del año 2021. Recordarán seguro ese episodio que fue muy sonado y muy mediático a nivel nacional. A partir de ese hecho real, Antonio Jesús Ruiz Munuera construye una historia de ficción en la que intervienen la investigación medioambiental, la política y las consecuencias de una tragedia que en la novela adquiere dimensiones mayores. Una historia en la que, como apunta su sinopsis, pues la realidad y la ficción terminan resultando difíciles de separar. Hoy hablamos con él, con el autor de este libro en Radio Compañía, sobre dónde nadaban los dragones, sobre el Mar Menor y sobre cómo se transforma un acontecimiento real en materia literaria. Muy buenos días. Buenos días, Antonio.
1: Buenos días.
0: Hola, buenos días.
1: ¿Qué tal? ¿Cómo estamos?
0: Muy buenas. Ahora te escuchamos. Bueno, pues cuéntanos para empezar qué son esos dragones que dan título a la novela.
1: Bueno, los dragones hacen alusión a una figura mitológica, que son los hipocampos, los conocidos por nosotros aquí a nivel popular como los caballitos de mar. Ajá. Pero yo los llamo dragones porque la mitología, sobre todo en la Fenicia, eran unos seres muy respetados que llamaban dragones de mar. Y bueno, la alusión a esa forma verbal donde nadaban es porque, por desgracia, hoy día es muy difícil ver hipocampos, caballitos de mar en las aguas del Mar Menor. Y es como una introducción a ese contenido.
0: Ajá. La novela, de hecho, parte de esa realidad que todos tenemos muy presentes, esa muerte masiva de peces en el Mar Menor en agosto del 2021. ¿En qué momento decides que aquel episodio se podía convertir en el punto de partida de una novela tuya?
1: Pues esto viene de más atrás porque yo soy autor de varios géneros. Como bien has dicho en la introducción, tengo libros de relatos, pero también de novelas, y varias de estas novelas de narrativa forman parte de una trilogía de género policíaco-medioambiental, algo que es poco usual en narrativa castellana. Hay poca literatura medioambiental y yo las circunscribí a espacios de la región de Murcia que, por desgracia, tenemos suficientes para hacer no una trilogía, sino una pentalogía o algo más. Comencé por la primera de esa serie, que era Ojo de Pez, que se ambientaba en el desastre de la bahía de Portmán de los años 90. Pasó a una segunda en la trilogía, que es La ira del insecto, aquella que fue galardonada con el premio del gobierno de Cantabria, que nos habla del efecto de las cementeras, que las hubo también unos años después, se cerraron en nuestra región, en la comarca de Lorca sobre todo, y esta tercera, que no podía sino atender el problema irresoluble, porque a día de hoy no se ha arreglado de la contaminación de nuestro pequeño mar, el Mar Menor.
0: Desde el punto de vista personal, ¿qué te produjo, qué te removió ese episodio personalmente?
1: Bueno, me afecta de lleno porque desde hace muchos años yo paso muchos fines de semana, todo el verano, en la costa del Mar Menor. Lo he conocido de pequeño, he trabajado en sus riberas, trabajé en los Alcázares también, soy casi residente de allí. Y durante los dos episodios de mortandad, uno en el 2019 y el siguiente en el 21, sobre todo el del 21, que murieron millones de peces, pues yo estaba al pie del Mar Menor, participé también en las movilizaciones y sufrí, como todos los que estamos allí, el desastre de ver tantos animales muertos en la orilla y sin ninguna solución para ellos, ¿no? ¿Qué me va a pasar? Pues como a todo, una tristeza inmensa, sobre todo porque es un episodio que se ha controlado en parte, pero sí, que cada verano, sobre todo en verano, llega al límite y ese umbral nunca se sabe si se va a saltar y vamos a repetir. De hecho, hoy día tenemos una amenaza estable, que igual conocéis los oyentes, que es la mancha blanca del Mar Menor, que si queréis después hablamos un poquito de ella.
0: Sí.
1: Algo a sumar al problema de tantos años.
0: Esa mancha blanca, ¿qué es lo que, cómo puede afectar? ¿Qué es lo que significa?
1: Bueno, pues parece ser que esa anoxia de la que tanto se habla, que incluso dio título a una novela de Miguel Ángel Hernández, un conocido autor murciano, esa anoxia, falta de oxígeno de las aguas del Mar Menor, parece que se han concentrado, no se sabe exactamente por qué, en un espacio muy concreto al suroeste del Mar Menor, cerca de la rambla del Beal. Es una mancha que ya ocupa casi el 10% de la superficie del Mar Menor. No estamos hablando de un 0,03, un 10%. Y que crece de forma exponencial y que poco a poco va haciendo desaparecer la vida en ese espacio. Todo lo que ocupa ese perímetro de la mancha blanca no tiene absolutamente vida alguna, ni vegetal ni animal. Es un espacio muerto, sin oxígeno, sin vegetación y sin peces. Y que amenaza, no se sabe en qué espacio de tiempo, con extenderse a todo el Mar Menor. O sea, un auténtico desastre que no se ha amplificado suficiente a nivel informativo todavía.
0: Sí, porque de hecho al menos yo lo acabo de conocer por ti, porque lo has dicho. Claro, esa mancha blanca, conforme se vaya expandiendo, más terreno, ¿no?, del Mar Menor que hay sin vida. No puede vivir nada dentro de esa mancha blanca por la falta de oxígeno.
1: Claro. Falta oxígeno, faltan nutrientes, faltan todos los elementos imprescindibles para que haya ahí un ecosistema, porque no se nutre uno de otro, no hay vegetación, los peces no pueden habitarlo, y es una pescadilla, valga la redundancia, hablando de peces, una pescadilla que se muerde la cola. Es tan evidente que desde no hace falta ya ver las imágenes de satélite, que sí se ven, sino con un simple dron se identifica dónde está situada. O sea, como decía, algo que supera cada día la realidad, porque es que no es ficción, es que es una realidad, por desgracia, bastante triste.
0: Dices que sientes el Mar Menor prácticamente como tuyo, ¿no? Ahí has vivido la infancia de los veranos, actualmente también veraneas allí, ¿no? Fines de semana que pasas allí. Naciste en Lorca, pero ¿vives por la zona del Mar Menor o simplemente es como...?
1: No, vivo ahora mismo desde hace ya un par de décadas, resido en Molina de Segura.
0: Ajá.
1: Por eso
0: la presentación,
1: formo parte del grupo de escritores de aquí, me acogieron estupendamente, participo del grupo del Meteorito de Molina de Segura, pero bueno, por afinidad y también por historia tengo mucha relación con el mar, y en particular con el Mar Menor las últimas décadas, ¿no?
0: Y los alcázares, ¿no?, por lo que comentabas.
1: Sí, en los alcázares trabajé, soy profesor de secundaria. Ahí, en aquella época, he sido testigo, como otros tantos, de la evolución, de la involución del Mar Menor.
0: Eso.
1: Porque cuando yo trabajé en los alcázares, eran principios de nuestro siglo, en el año 2000, 2001, el Mar Menor todavía tenía una transparencia inaudita. Yo recuerdo, soy muy aficionado al deporte, yo navegaba ahí a windsurf, sigo haciéndolo, y por entonces hacía piragüismo en los alcázares. Y cuando remabas, veías con toda nitidez el fondo, que sabéis que el fondo del Mar Menor es muy poco profundo, apenas llega a 6 metros en la parte más profunda. Y veías perfectamente los bajos, veías la vegetación, veías los peces, y en ningún momento había signo de turbulencia en el agua, ni de nada, estaba perfecto. Ha sido cuestión de apenas de 2 décadas que el desastre se ha instalado.
0: Hay una pregunta interesante detrás de esta novela. ¿Qué aporta la ficción a una historia que es real como esta?
1: Bueno, es otra fórmula para dar a conocer una realidad. A mí me gusta que, siendo novela, sea ficción, tenga un verisimilitud, o sea, que que lo que los lectores vean a nivel informativo, la parte documental de la novela sea realista. Uh-huh. Que cuando consulten algo de las referencias que yo hago, en este caso en torno al mal menor, incluso a los factores y las personas que intervienen de forma negativa para degradarlo, que vean que de fondo hay una realidad y sobre todo que les invite a investigar hasta qué punto eso es cierto. Uh-huh. Eso aderezado con una buena dosis de ficción, con personajes que hacen que intentan que la narración, que la lectura sea cómoda, uh-huh. ¿no? Que sea agradable, porque claro. Podría ser en forma de ensayo. Dentro de unos días se presentaba, por ejemplo, una novela de un gran periodista medioambiental, Miguel Ángel Ruiz, uh-huh. que hace un ensayo sobre las causas que han determinado la situación del Mar Menor. Lo presentará en la Feria del Libro. Uh-huh. A continuación presento yo también con él el mismo día, el día 13 de octubre. Uh-huh. Presentamos los dos libros.
0: ¿En la Feria del Libro de Murcia? Ensayo.
1: Sí, en la Feria del Libro de Murcia. Uh-huh.
0: Que empieza ahora en octubre.
1: El día 13 presenta Miguel Ángel Ruiz. Uh-huh. Y una hora después presento yo también en la uh-huh. carpa de presentaciones de la feria.
0: Muy bien, pues en donde nadaban los dragones aparece el primer grupo nacional especializado en seguridad ambiental de la Interpol, que interviene en España. ¿Cómo construyes esa parte de investigación y cuánto hay de documentación detrás de la novela?
1: Bueno, documentación en mi caso es algo que me resulta obsesivo y a la vez divertido. Me paso muchísimo tiempo documentando las tramas y sobre todo uh-huh. dándole forma a ese fondo del que hablaba antes, ¿no?
0: Sí.
1: Para que sea creíble. En este caso, lo del Grupo Nacional Internacional de Investigación, bueno, es un NES,
0: sí.
1: digo internacional porque esto proviene del Interpol, es un grupo operativo que existe en la Interpol a nivel europeo y que espera las demandas de los países para temas medioambientales que no son capaces de resolver por sí mismos.
0: Uh-huh.
1: El caso del Mar Menor es paradigmático porque ni la administración regional, ni los tribunales, ni siquiera, en este caso el MITECO, que está tomando cartas en el asunto a nivel nacional, el Ministerio, han uh-huh. resuelto aún el problema. Y me vino esa idea uh-huh. por enlazarlo con temas políticos cuando hablábamos de que tuviese que intervenir a nivel nacional, que hubiera una intervención uh-huh. ajena, porque ya sabemos que a veces tiene que venir alguien de fuera. En uh-huh. este caso, conocí la figura de los NES, esos grupos de investigación de Interpol, pues yo los hago partícipes para que, bueno, tampoco con unos grandes medios, porque que intento que sea un pequeño equipo de investigación,
0: uh-huh.
1: que desmonten o que hagan visible también el problema que a veces no queremos que se vea. Porque uh-huh. no sé, seguro que los oyentes lo saben, las cosas feas a veces intentamos echarle alfombra por encima.
0: Claro.
1: Ha pasado con varios episodios en la región, ocurrió uh-huh. y sigue ocurriendo, por ejemplo, con la bahía de Portmán
0: uh-huh.
1: y en mayor medida con el Mar Menor.
0: Uh-huh. De hecho, la dimensión medioambiental de la novela está muy presente, ¿no? ¿Querías también provocar una reflexión sobre nuestra relación como humanos, ¿no? Con el medio ambiente y las consecuencias que tienen determinadas decisiones de los humanos para la naturaleza, ¿no? Para el medio ambiente con el que convivimos y el que tenemos a nuestro alrededor.
1: Claro, qué duda cabe. Uh-huh. La zona del Mar Menor es un ejemplo uh-huh. no a nivel regional o nacional, es a nivel internacional, precisamente uh-huh. porque se tomaron unas iniciativas particulares que luego se multiplicaron, como por ejemplo la ILP, la Iniciativa Legislativa Popular, que triunfó hace un par de años y que movilizó a más de 600.000 personas para llevar los congresos a los diputados, hizo que el Mar Menor ahora tenga una figura jurídica de protección casi uh-huh. única en el mundo. Hay dos ejemplos más y uno de ellos es el Mar Menor. Y eso viene a consecuencia de la presión a lo que lo hemos sometido,
0: uh-huh.
1: cómo
0: claro.
1: lo hemos perimetrado de urbanizaciones, de qué manera hemos cambiado los ciclos naturales, cómo se han abierto canales que comunican uh-huh. el Mar Menor con el Mediterráneo, lo que ha hecho que pierda su salinidad, uh-huh. el ecosistema propio, que era independiente de cualquier otro lugar, la influencia que tienen los vertidos incesantes uh-huh. de la rambla a las que van a parar todos los nitratos, los productos de desecho de la agricultura,
0: uh-huh.
1: en fin, somos nosotros y no los ciclos naturales los que están acabando con el Mar Menor.
0: Claro, al final es la acción humana, ¿no? La mano
1: presión,
0: del hombre.
1: Es la presión que no dejamos de, uh-huh. de someterlo. ahora parece que hay iniciativas. Ya incluso ayer lo oí en radio a nivel nacional. Uh-huh. Estaba oyendo anuncios del Ministerio de Transición Económica, Ecológica, del MITECO, uh-huh, sobre el proyecto que ya está en marcha de recuperación del Mar Menor. Hay algunas iniciativas interesantes. Hace años se habló del Anillo Verde, que iba a perimetrar todo el Mar Menor y que iba a ser una zona de protección, en principio, de 1,5 kilómetros desde la laguna hacia afuera. Uh-huh. Era mucho pensar. Ahora estamos en los 500 metros, pero quieren hacer una vegetación sostenible que no presione y, sobre todo, salvaguardarlo de futuras urbanizaciones, claro, limpiar los cauces, evitar los vertidos. En fin, es un proyecto importante, uh-huh, que se encuentra con el problema de siempre. Y es que las administraciones de un sitio o de otro, local, regional, nacional, no siempre reman en la misma dirección.
0: Claro, al final es difícil, ¿no?, que todos se pongan de acuerdo para un mismo fin, que es mantener el Mar Menor sano, salvo, y que bueno, pues dejemos, ¿no?, de destrozarlo y de acortarle la vida. Antonio, en la novela hay una frase que resume muy bien el juego este de entre la realidad y la ficción, ¿no?, que haces, la de todo es falso, salvo alguna cosa. ¿Qué cosas son reales y cuáles has dejado a tu libre imaginación?
1: Bueno, esa frase muy popular la utilicé como un tirón para el lector. Pero sí, cosas reales son la mayoría de las que hablan los personajes, uh-huh, salvo sus relaciones personales. Ajá. Son personajes de ficción. Alguno querrá ser identificado por el lector y quiere verlo con total transparencia, pero en realidad son de ficción, tanto, uh-huh, los políticos como los empresarios que aparecen, incluso los ecologistas o la policía. Ninguno, ajá, se basa en un personaje real 100%.
0: Pero sí, tienen pinceladas de personajes reales.
1: Sí, hay bastantes pinceladas para que, bueno, el lector, si quiere por el descaro, sí, puede hacerlo, pero cuánto hay de ficción y cuánto de realidad, sí, lo que ellos participan, uh-huh, es pura ficción, pura narrativa. Lo que ellos defienden, el trasfondo, la, sí, lucha en la que se ven inmersos, es totalmente realista, uh-huh, y es algo que tanto los grupos ecologistas como las asociaciones vecinales de, sí, todas las riberas del Mar Menor llevan. En eso me he basado, uh-huh, en la historia de ellos, ¿no? Entonces, quien conozca un poquito se va a ver identificado rápidamente y quien no, verá que es totalmente verosímil, uh-huh, porque prácticamente, salvo alguna cosa, como decía este personaje, sí, todo es cierto. Uh-huh. La cantidad de vertidos, la cantidad de peces muertos, lo que ocurre, uh-huh, yo hablo de, claro, fechas concretas, de episodios, incluso cosas muy, sí, muy surrealistas, como que lo que ocurrió en la fecha en la que tal vez recuerdes, uh-huh, que se hizo la cadena humana alrededor del Mar, sí, Menor, sí, después, sí, de la muerte del año 21, sí, hubo una cadena humana que enlazó a gente de toda condición alrededor, uh-huh, del Mar Menor. Ese día, uh-huh, coincidía con la llegada de la Vuelta Ciclista a España a La Manga.
0: Uh-huh. Ah,
1: y, sí, y se pudo ver la cadena humana desde los helicópteros. Se habló bastante de ello, pese a que no suelen hablar de ese tipo de cosas, de, uh-huh, manifestaciones, pero era tan coincidente que llamó la atención también, ¿no? Pues episodios, uh-huh, de ese tipo son los que yo hago presentes en la novela, ¿no? Para que sitúen temporalmente también al lector, claro, y en la realidad lo que ocurre.
0: Uh-huh. Que ahí hay una mezcla entre realidad y ficción, pero gran parte es realidad, ¿no? Tanto.
1: Sí, la, yeah, mayor parte, ¿eh? Uh-huh. La mayor parte son sucesos reales que han ido ocurriendo estos años.
0: ¿Ha sido difícil mantener el equilibrio entre la gravedad del problema de los peces muertos del Mar Menor y la necesidad de construir una historia que al final pues entretenga, ¿no?, al lector, lo atrape y continúe leyendo el libro? ¿Ha sido complicado mantener el equilibrio entre esas dos cosas?
1: Pues eso es algo que intenté llevar de parejo, porque además el lenguaje que yo utilizo, siempre me lo dicen, es un lenguaje muy irónico, los personajes hacen chanzas continuas y de un problema grave sale mucha broma también, ¿no? Uh-huh. Pero es que quiero, de alguna forma, de dramatizar, porque si nos fuésemos de manera pura y dura a la cuestión, sería un libro tremendamente triste, ¿no?
0: Claro.
1: Y yo quiero conseguir dos efectos. a un tiempo, que el lector se lo pase bien leyendo, que se, incluso que se ría en determinados momentos, pero que no pierda de vista tampoco en ningún instante qué es lo que tiene detrás, ¿no?
0: Claro.
1: Esa es la pretensión, que llegado el final de la novela nos quedemos con ese pozo de tristeza y, y también un poco revolucionario de decir, tenemos que hacer algo, ¿no?
0: Claro.
1: Que nos esté interpelando a todos, esa es la idea.
0: Pues Antonio Jesús Ruiz Munuera, muchas gracias por acompañarnos en Radio Compañía y por hablarnos de Dónde nadaban los dragones, una novela que convierte un espacio real de nuestra historia reciente en una trama de ficción, investigación, suspense. Vamos a recordar esa cita este jueves 24 de septiembre en la sala de exposiciones La Cárcel, que está situada en la planta baja de la Biblioteca Mercedes Mendoza. La presentación de este libro, el último libro del escritor Antonio Jesús Ruiz Munuera, a partir de las 8 de la tarde. Y bueno, vas a estar acompañado por Paco López Mengual.
1: Sí, todo un lujo. Amigo,
0: te va a hacer la presentación.
1: Magnífico, sí, magnífico escritor. En fin, lujazo, solo por la compañía de Paco y al tiempo por el espacio donde lo vamos a hacer. Hay muchos bolinenses que ni siquiera conocen todavía la vieja cárcel. Es el edificio más antiguo que queda en pie en Molina de Segura, de principios del siglo XVII, una maravilla, su espacio abovedado, solo por eso merece la pena ir.
0: Desde luego que sí. Pues nada, te veremos allí. Antonio, muchísima suerte y espero que vaya todo muy bien en la presentación.
1: Muchas gracias por vuestra atención y un saludo a todos, a los oyentes.
0: Gracias, Antonio, adiós.
1: Hasta luego.

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Recordamos ahora uno de los temas de la carrera de los hermanos Gallagher, de los Oasis. Esto aparecía en What's the Story Morning Glory del año 95. Champagne Supernova.

Manchester, el grupo británico de rock más polémico de los últimos tiempos, Oasis, los Gallagher y este Champagne Supernova de su álbum del 95.

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Never Ever fue uno de los grandes temas que encumbraron a las All Saints en los años 90. Este era del año 97 concretamente. Hace poco volvían con nuevas canciones y, por ejemplo, Chick Fil ha tenido muchísimo éxito en el Reino Unido. All Saints.

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Momento ahora de escuchar a uno de los grandes del rock, la voz de Freddie Mercury, al frente de su grupo, los Queen. Esto era Another One Bites the Dust, del año 80.

0: Después de desaparecer Freddie Mercury, se barajaron varios nombres para sustituirle, frente de Queen, incluso el de Robbie Williams, pero al final no ha sido posible. Ahí les tienes, Another One Bites the Dust. Creo que estuvieron haciendo alguna que otra gira de conciertos con otro cantante, pero no tuvieron ni mucho menos el éxito de aquel entonces. Esto era del 80, Another One Bites the Dust, Queen.
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Gloria Estefan publicó en el 93 un álbum estupendo que llegó a lo más alto de todas las listas y además se llevó el premio Grammy al mejor disco. Era este, Mi Tierra, se llamaba igual el single y el álbum.

0: Es la mujer de uno de los productores latinos más importantes del mundo, Emilio Estefan. Ahí tienes a Gloria Estefan, una gran vencedora de muchas de las ediciones de los premios Grammy y de los Grammys latinos, y que además ha hecho mucho por la música latina en Estados Unidos. Gloria Estefan, Mi Tierra, del año 93.
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1: Recordamos ahora un tema del año 2003 de la mexicana Julieta Venegas. Algo está cambiando.

0: Son las 2 de la tarde.
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0: Saludos y muy buenas tardes desde miércoles 23 de septiembre, primer día oficial del otoño en el que Salud ha decidido iniciar la campaña de vacunación escolar contra la gripe, que este año pretende además ampliar su foco e incluir a menores de hasta 11 años con la intención de llegar hasta 16.000 niños más. Arrancamos con los titulares de este día. Las consultas por trata y explotación sexual bajan un 30% en la región de Murcia. La comunidad ha atendido este año más de 1.200 casos y cuenta con una red de recursos para prevenir la trata y apoyar a las víctimas. Más de 2.000 jóvenes de la región siguen sin respuesta sobre el bono alquiler joven solicitado en 2025. UGT reclama al gobierno regional que abone esas ayudas pendientes y que eleve de 250 a 300 euros la cuantía actual del bono. Seguridad, limpieza y cinturón verde, los tres ejes estratégicos de los presupuestos de Murcia para 2027. El Ayuntamiento contará con unas cuentas de 578 millones de euros, 26 más que este 2026, y afirma congelar los impuestos por segundo año consecutivo. Molina ha acogido la jornada sectorial del transporte de la región de Murcia en las instalaciones de la empresa Brío, en el área empresarial de La Polvorista. En ellas, el consejero de Fomento, Jorge García Montoro, anunciaba el inicio de las obras de un aparcamiento seguro para camiones con más de 260 plazas y una inversión de 14,4 millones de euros. El gobierno local va a llevar al pleno del próximo mes de septiembre el desbloqueo de las balsas de laminación, pidiendo a todos los grupos que se pongan del lado de Molina de Segura frente al silencio que reciben por parte del gobierno de España. El alcalde José Ángel Alfonso remitió una carta al secretario de Estado de Medio Ambiente el pasado 3 de septiembre sin haber obtenido respuesta alguna todavía, buscando ahora el respaldo unánime de todos los grupos municipales. Será ese pleno el día 29, el próximo lunes 29 de septiembre. Bueno, pues por otro lado, dentro de ese pleno municipal del lunes 28 de septiembre, el grupo municipal Vox llevará también a ese pleno la defensa de la soberanía española sobre Ceuta y Melilla para reclamar una respuesta firme a Marruecos. Antonio Martínez Sánchez, el portavoz del grupo municipal Vox, considera que la soberanía española no se negocia y que Ceuta y Melilla no pueden quedar al margen de la defensa de España. De cara precisamente a la semana que viene ya conocemos la programación, el programa de actividades que acogerá las décimas jornadas de mayores 2026 de Molina de Segura, que organiza la Concejalía de Bienestar Social y la Unidad de Mayores, y que han dado a conocer precisamente el programa previsto de cara a la próxima semana junto a la Asociación por un Envejecimiento Activo y Saludable. Una presentación en la que el alcalde de Molina de Segura ha anunciado que de aquí a unos días o semanas, previsiblemente, se pondrá la primera piedra para comenzar la construcción del nuevo centro de mayores y de día del IMAS en Molina de Segura, un espacio que duplicará el anterior y que tiene previsto dar servicio a 20.000 usuarios. Y hablaremos de las presentaciones de dos libros que tendrán lugar este jueves en el municipio molinense. Por un lado, Dorinda Domínguez, dará a conocer su libro La vida en las manos. Es el título de la obra, la primera obra en la que esta mujer, bueno, manifiesta su recorrido vital marcado por la pérdida, por la capacidad de comenzar de nuevo. Lo ha realizado con la colaboración de Josefina López Martínez, la escritora que acompañará precisamente a Dorinda en esa presentación en la Biblioteca Salvador García Aguilar a las 7 de la tarde del jueves. Otra presentación correrá a cargo de Antonio J. Ruiz Munuera. El autor presenta su novela Donde nadaban los dragones en la Biblioteca Mercedes Mendoza. Será a las 8 de la tarde, donde estará acompañado por el autor molinense Paco López Mengual. Aludiremos a esa rueda de prensa que tendrá lugar en la sala de prensa del Ayuntamiento a las 12 de la mañana de este jueves, donde se presentará la campaña de recogida selectiva de residuos 2026 de la Concejalía de Medio Ambiente y Ecoembes. Además, esta semana ya en la que estamos inmersos, el barrio San Miguel celebra sus fiestas. En concreto, el jueves lo hará con el Día del Niño, en horario, en precio reducido para colchonetas, y a las 8 de la tarde habrá una actuación del grupo de guitarra del propio barrio. Pero además, también en el marco del Festival Internacional de Teatro de Molina Segura, que ya comienza este miércoles, bueno, pues haremos alusión precisamente a las obras que podremos ver en esa primera jornada oficial de cara a este jueves en esa 57 edición del Festival Internacional de Teatro. De todo ello charlaremos en los próximos minutos, aunque antes nos ocupamos de la previsión del tiempo.
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0: Primer día del otoño, pero un primer día cálido, como estamos comprobando. A las 2 y 6 minutos nos marca el termómetro de la EMET 31 grados en el exterior de nuestros estudios. De hecho, esta es la previsión de temperatura máxima para esta jornada. Las mínimas rondarán los 17 grados. Será una jornada de cielos poco nubosos o despejados, salvo nubes bajas matinales que han tenido lugar en el campo de Cartagena, pero que también han tendido a ir abriéndose a lo largo de la jornada. Las temperaturas, ya decimos, con pocos cambios. Puede que incluso suban las máximas hasta los 33 grados, pero no más de eso. Los vientos serán flojos variables, tendiendo a componente este por la tarde, ocasionalmente ya moderados. Nos vamos así a una pausa publicitaria y regresamos con la información.
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0: Sanidad anuncia con el inicio del otoño la llegada de algunos casos de COVID. En torno al 14% de los casos se presentan con positividad en este momento del año. Eso sí, la gripe y el virus respiratorio sincital todavía se mantiene en nivel de un 0%. No obstante, Sanidad ha previsto comenzar la campaña escolar de vacunación en colegios realizada mediante la administración de una vacuna intranasal, unas gotas o a través de las fosas nasales en lugar de hacerlo con una inyección mediante una aguja. La campaña escolar de vacunación contra la gripe, que espera alcanzar una cobertura superior al 50% en la población diana, este año se amplía para incluir a los menores de hasta 11 años de edad, según detalla la consejera de Salud, Isabel Ayala. Esta medida supone un incremento en un total de 16.000 niños más con respecto al pasado año, cuando la inmunización en las aulas abarcaba hasta los 9 años. Eleva así la estimación de menores vacunados a unos 71.000, aunque el censo total de la región es de 160.000.
12: Este año ampliamos la vacunación de la gripe hasta los menores de 11 años, todos con vacuna intranasal. El objetivo es alcanzar la máxima cobertura vacunal y siempre mantenerla por encima del 50%. Va dirigida a unos 160.000 niños, aunque estimamos pues, que en torno a unos 71.000 se vacunen a lo largo de este año.
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0: La región ha atendido este año más de 1.200 consultas y atenciones relacionadas con la trata y la explotación sexual. Es un 30% menos que en el mismo periodo de 2025. La consejera de Política Social ofrecía estos datos durante la lectura del manifiesto por el Día Internacional contra la Explotación Sexual y el Tráfico de Mujeres, Niñas y Niños, celebrado en la localidad de Alcantarilla. Conchita Ruiz destaca que la comunidad cuenta con una red de recursos para prevenir la trata y atender a las víctimas, con una financiación que ronda los 300.000 euros anuales. Ofrecen atención psicológica y jurídica, así como acompañamiento y apoyo a la inserción social y laboral.
13: Porque lo más importante es proteger a estas mujeres, atenderlas, darles acompañamiento y también ofrecerles salida a través de itinerarios sociolaborales que también prestamos y ofrecemos en la región de Murcia.
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0: UGT ha denunciado que más de 2.000 jóvenes de la región de Murcia siguen sin respuesta sobre el bono alquiler joven solicitado en 2025 y reclama al gobierno autonómico que abone las ayudas pendientes y flexibilice la nueva convocatoria para incluir contratos de hasta 900 euros al mes. El secretario de Vivienda de UGT de la región de Murcia, Miguel Lajarín, señala que este verano se han pagado ayudas correspondientes a solicitudes de 2023 y advierte de que los beneficiarios pueden esperar hasta 3 años para recibir el dinero. Lajarín también reclama resolver las ayudas a la compra de la vivienda para jóvenes en municipios de menos de 10.000 habitantes, con varios cientos de expedientes pendientes.
14: Ni el bono del alquiler joven de 2025, ni quienes se compraron una vivienda en una localidad de menos de 10.000 habitantes han cobrado las ayudas de los últimos años. De hecho, la comunidad autónoma está abonando con 3 años de retraso todas estas ayudas. Por eso, desde nuestro sindicato queremos pedirle al presidente López Miras que lo primero que tiene que hacer es pagarle a quien ya tiene derecho a una ayuda, a quien la pidió hace 2 y 3 años.
0: Ante el anuncio del presidente de la comunidad autónoma de una convocatoria de 16 millones de euros dirigidos al alquiler de jóvenes, el secretario de Vivienda de UGT recuerda que este dinero no sale de las arcas autonómicas y aclara que el nuevo plan estatal de acceso a la vivienda exige que las comunidades paguen por primera vez el 40% de las ayudas para que el Estado ponga el otro 60%, aunque todas se convocan, tramitan y resuelven desde los territorios. Miguel Lajarín pide elevar la ayuda del bono de 250 a 300 euros y adaptar las condiciones para que puedan acceder a la subvención los jóvenes que paguen más de 600 euros por el alquiler.
14: Por eso, desde UGT le pedimos al Gobierno regional que en el nuevo bono del alquiler joven de 2026 se permita que quien tiene una vivienda alquilada de hasta 900 euros al mes pueda también pedir esta ayuda.
0: Este miércoles se ha celebrado la 9ª Jornada Sectorial del Transporte de la Región de Murcia, organizada por el diario La Verdad en las instalaciones de la empresa Brío, en el área empresarial de la polvorista de Molina de Segura. La apertura de la jornada ha sido realizada por el alcalde molinense, José Ángel Alfonso, quien manifestaba la implicación del gobierno local con la logística, un sector, el del transporte, que debe ser escuchado y con el que se comprometía a recibir sus peticiones y poner todas las herramientas posibles a su disposición.
15: Siempre hemos estado muy implicados con la logística y con la industria, ¿no?, en general, pero con la logística, por supuesto, también. Y que se celebre en Molina es importante porque en estas conversaciones, en estas puestas en común de los problemas que surgen, se puede dar un paso al frente y avanzar y aportar ese plus que necesita el sector para seguir avanzando, ¿no? Porque a veces da la impresión como que al transportista se le exige todo, ¿no? El que inviertan más, que gasten más, cobrando lo mismo. Bueno, pues eso también es difícil porque las cuentas le tienen que salir, que hoy espero que se busquen soluciones a los problemas y que podamos abordarlos nosotros desde nuestra jurisdicción local, y donde haya alguna cuestión que no sea nuestra competencia, pues trasladaremos también esas reivindicaciones.
0: Desde el Gobierno autonómico, el consejero de Fomento, Jorge García Montoro, enumeraba objetivos dispuestos a afrontar la jornada, por ejemplo, poner en común retos y necesidades de un sector que pasa por unos momentos complicados, especialmente por el precio del combustible. Aunque también decía que otro de los objetivos de esa jornada era apoyar la cadena de valor o reclamar infraestructuras necesarias para cumplir precisamente con los plazos. Por otro lado, el consejero anunciaba el inicio de las obras de construcción de un nuevo aparcamiento seguro para camiones en la ciudad agroalimentaria y del transporte de Murcia, que contará con más de 260 plazas y una inversión que superará los 14 millones de euros, de los cuales 9,4 millones proceden de fondos regionales y el resto son europeos.
16: Poner en común los retos y las necesidades de un sector que, desde luego, pues pasa por unos momentos complicados. Todos sabemos ahora mismo la situación del combustible, de las diferentes cuestiones que afectan directamente al transporte y, por tanto, pues al suministro, al abastecimiento y a la distribución de productos de primera necesidad. Desde el Ejecutivo Regional pues impulsamos y apoyamos, por supuesto, este sector, un sector, como decía, que supone pues apoyar toda la cadena de valor. También junto a ello venimos a reivindicar infraestructuras necesarias para que ese transporte pueda ser llevado a cabo en tiempo y forma. Y también aquí hoy venimos a anunciar, bueno, la puesta en marcha de las obras del aparcamiento seguro que está promovido por la Comunidad Autónoma, por el Gobierno Regional, con una inversión de 14,4 millones de euros y que va a suponer la creación de 261 plazas de aparcamiento seguro bajo estándares europeos con etiquetas de calidad y que sin duda es, gracias también a la reivindicación del sector y en definitiva en breves meses veremos esa infraestructura estratégica también al servicio del sector del transporte aquí en la región de Murcia.
0: Por su parte, Mercedes Pérez Sánchez, la presidenta de Freud Murcia, ha coincidido precisamente en el enfoque de esa jornada, que buscaría especialmente encontrar o enumerar posibles soluciones de cara al aumento desmesurado de los combustibles para evitar que afecte directamente a los transportistas.
17: Bueno, pues principalmente vamos a hablar sobre el principal problema que preocupa al sector, que es el aumento desmesurado de los combustibles, sobre todo en los últimos meses, desde los últimos conflictos bélicos. Pues las medidas a aplicar y bueno, posibles soluciones que debemos de ejecutar para que esta subida de costes pues no repercuta directamente al transportista, y hay que aplicar cláusulas de combustible para al cargador para asumir estos costes.
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0: Molina de Segura presenta, por sus características territoriales e hidrológicas, una especial exposición a episodios de lluvias torrenciales y avenidas. Las balsas de laminación de la Cañada Murcillo y Mendoza, cuyas obras arrancaron en marzo de 2026, están concebidas para reducir ese riesgo mediante la captación y retención temporal del agua de esas lluvias más intensas, con la capacidad de almacenar más de 260.000 metros cúbicos y una inversión superior a los 6 millones de euros. Sin embargo, el pasado 31 de agosto, las obras quedaron paralizadas por un acuerdo del Consejo Rector del Fondo.
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1: Vámonos hasta el año 1997 con Meredith Brooks y su Beach.

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Escuchamos un corte de película incluido en la banda sonora de la película Be Cool, Believer, Christina Milian.

0: Su verdadero nombre es Christine Flores. Nació en Nueva Jersey y esto se incluye en la banda sonora de la película Be Cool. Believer, Christina Milian.
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0: a pasar a la acción. Yeah.
1: Nos vamos hasta el año 1989, en este caso eran La Guardia, 1000 calles llevan hacia ti.

0: Recientemente les hemos vuelto a escuchar juntos, aunque se separaron oficialmente a principios del 97. Clásico del año 89, Mil calles llevan hacia ti. Inolvidable, La Guardia.
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0: en colaboración con Nelly Furtado, una de las más bellas canciones que nos ha dejado en la memoria. Juanes, año 2002, Fotografía.
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1: Nos vamos hasta el año 1980, en esta ocasión, Enamorado de la Moda Juvenil, gran canción de Radio Futura.

0: Una de las grandes canciones en el recuerdo de los Radio Futura, Enamorado de la Moda Juvenil.
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0: Los hermanos Cano y Ana Torroja, una de sus grandes canciones en la memoria, este Barco a Venus del año 83.
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1: Perdón, hace un rato te he visto entrar y me preguntaba cómo te va. Yo sé que no fumas, pero así tal. Salimos un rato para fumar. Perdón por mis formas de entrar a hablar. Ni siquiera llevo copas de más, pero ese vestido queda.

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5: Sanidad anuncia con el inicio del otoño la llegada de algunos casos de COVID. En torno al 14% de los casos se presentan con positividad en este momento del año. Eso sí, la gripe y el virus respiratorio sincital todavía se mantiene en nivel de un 0%. No obstante, Sanidad ha previsto comenzar la campaña escolar de vacunación en colegios realizada mediante la administración de una vacuna intranasal, unas gotas o a través de las fosas nasales, en lugar de hacerlo con una inyección mediante una aguja. La campaña escolar de vacunación contra la gripe, que espera alcanzar una cobertura superior al 50% en la población, Diana, este año se amplía para incluir a los menores de hasta 11 años de edad, según detalla la consejera de Salud, Isabel Ayala. Esta medida supone un incremento en un total de 16.000 niños más con respecto al pasado año, cuando la inmunización en las aulas abarcaba hasta los 9 años. Eleva así la estimación de menores vacunados a unos 71.000, aunque el censo total de la región es de 160.000.
6: Este año ampliamos la vacunación de la gripe hasta los menores de 11 años, todos con vacuna intranasal. El objetivo es alcanzar la máxima cobertura vacunal y siempre mantenerla por encima del 50%. Va dirigida a unos 160.000 niños, aunque estimamos pues eso, que en torno a unos 71.000 se vacunen a lo largo de este año.
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5: La región ha atendido este año más de 1.200 consultas y atenciones relacionadas con la trata y la explotación sexual. Es un 30% menos que en el mismo periodo de 2025. La consejera de Política Social ofrecía estos datos durante la lectura del manifiesto por el Día Internacional contra la Explotación Sexual y el Tráfico de Mujeres, Niñas y Niños, celebrado en la localidad de Alcantarilla. Conchita Ruiz destaca que la comunidad cuenta con una red de recursos para prevenir la trata y atender a las víctimas, con una financiación que ronda los 300.000 euros anuales. Ofrecen atención psicológica y jurídica, así como acompañamiento y apoyo a la inserción social y laboral.
7: Porque lo más importante es proteger a estas mujeres, atenderlas, darles acompañamiento y también ofrecerles salida a través de itinerarios sociolaborales que también prestamos y ofrecemos en la región de Murcia.
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5: UGT ha denunciado que más de 2.000 jóvenes de la región de Murcia siguen sin respuesta sobre el bono alquiler joven solicitado en 2025 y reclama al gobierno autonómico que abone las ayudas pendientes y flexibilice la nueva convocatoria para incluir contratos de hasta 900 euros al mes. El secretario de Vivienda de UGT de la región de Murcia, Miguel Lajarín, señala que este verano se han pagado ayudas correspondientes a solicitudes de 2023 y advierte de que los beneficiarios pueden esperar hasta 3 años para recibir el dinero. Lajarín también reclama resolver las ayudas a la compra de la vivienda para jóvenes en municipios de menos de 10.000 habitantes, con varios cientos de expedientes pendientes.
8: Ni el bono del alquiler joven de 2025, ni quienes se compraron una vivienda en una localidad de menos de 10.000 habitantes han cobrado las ayudas de los últimos años. De hecho, la comunidad autónoma está abonando con 3 años de retraso todas estas ayudas. Por eso, desde nuestro sindicato queremos pedirle al presidente López Miras que lo primero que tiene que hacer es pagarle a quien ya tiene derecho a una ayuda, a quien la pidió hace 2 y 3 años.
5: Ante el anuncio del presidente de la comunidad autónoma de una convocatoria de 16 millones de euros dirigidos al alquiler de jóvenes, el secretario de Vivienda de UGT recuerda que este dinero no sale de las arcas autonómicas y aclara que el nuevo plan estatal de acceso a la vivienda exige que las comunidades paguen por primera vez el 40% de las ayudas para que el Estado ponga el otro 60%, aunque todas se convocan, tramitan y resuelven desde los territorios. Miguel Lajarín pide elevar la ayuda del bono de 250 a 300 euros y adaptar las condiciones para que puedan acceder a la subvención los jóvenes que paguen más de 600 euros por el alquiler.
8: Por eso, desde UGT le pedimos al Gobierno regional que en el nuevo bono del alquiler joven de 2026 se permita que quien tiene una vivienda alquilada de hasta 900 euros al mes pueda también pedir esta ayuda.
5: Este miércoles se ha celebrado la novena jornada sectorial del transporte de la región de Murcia, organizada por el diario La Verdad en las instalaciones de la empresa Brío, en el área empresarial de la polvorista de Molina de Segura. La apertura de la jornada ha sido realizada por el alcalde molinense, José Ángel Alfonso, quien manifestaba la implicación del gobierno local con la logística, un sector, el del transporte, que debe ser escuchado y con el que se comprometía a recibir sus peticiones y poner todas las herramientas posibles a su disposición.
2: Siempre hemos estado muy implicados con la logística y con la industria, ¿no?, en general, pero con la logística, por supuesto, también. Y que se celebre en Molina es importante porque en estas conversaciones, en estas puestas en común de los problemas que surgen, se puede dar un paso al frente y avanzar y aportar ese plus que necesita el sector para seguir avanzando, ¿no? Porque a veces da la impresión como que al transportista se le exige todo, ¿no? El que inviertan más, que gasten más, cobrando lo mismo. Bueno, pues eso también es difícil porque las cuentas le tienen que salir. Que hoy espero que se busquen soluciones a los problemas y que podamos abordarlos nosotros desde nuestra jurisdicción local, y donde haya alguna cuestión que no sea nuestra competencia, pues trasladaremos también esas reivindicaciones.
5: Desde el Gobierno autonómico, el consejero de Fomento, Jorge García Montoro, enumeraba objetivos dispuestos a afrontar la jornada, por ejemplo, poner en común retos y necesidades de un sector que pasa por unos momentos complicados, especialmente por el precio del combustible. Aunque también decía que otro de los objetivos de esa jornada era apoyar la cadena de valor o reclamar infraestructuras necesarias para cumplir precisamente con los plazos. Por otro lado, el consejero anunciaba el inicio de las obras de construcción de un nuevo aparcamiento seguro para camiones en la ciudad agroalimentaria y del transporte de Murcia, que contará con más de 260 plazas y una inversión que superará los 14 millones de euros, de los cuales 9,4 millones proceden de fondos regionales y el resto son europeos.
9: Poner en común los retos y las necesidades de un sector que, desde luego, pues pasa por unos momentos complicados. Todos sabemos ahora mismo la situación del combustible, de las diferentes cuestiones que afectan directamente al transporte y, por tanto, pues al suministro, al abastecimiento y a la distribución de productos de primera necesidad. Desde el Ejecutivo Regional pues impulsamos y apoyamos, por supuesto, este sector, un sector, como decía, que supone pues apoyar toda la cadena de valor. También junto a ello venimos a reivindicar infraestructuras necesarias para que ese transporte pueda ser llevado a cabo en tiempo y forma. Y también aquí hoy venimos a anunciar, bueno, la puesta en marcha de las obras del aparcamiento seguro que está promovido por la Comunidad Autónoma, por el Gobierno Regional, con una inversión de 14,4 millones de euros y que va a suponer la creación de 261 plazas de aparcamiento seguro bajo estándares europeos con etiquetas de calidad y que sin duda es, gracias también a la reivindicación del sector y en definitiva en breves meses veremos esa infraestructura estratégica también al servicio del sector del transporte aquí en la región de Murcia.
5: Por su parte, Mercedes Pérez Sánchez, la presidenta de Freud Murcia, ha coincidido precisamente en el enfoque de esa jornada que buscaría especialmente encontrar o enumerar posibles soluciones de cara al aumento desmesurado de los combustibles para evitar que afecte directamente a los transportistas.
10: Bueno, pues principalmente vamos a hablar sobre el principal problema que preocupa al sector, que es el aumento desmesurado de los combustibles, sobre todo en los últimos meses, desde los últimos conflictos bélicos. Pues las medidas a aplicar y bueno, posibles soluciones que debemos de ejecutar para que esta subida de costes pues no repercuta directamente al transportista, y hay que aplicar cláusulas de combustible al cargador para asumir estos costes.
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5: Molina de Segura presenta por sus características territoriales e hidrológicas una especial exposición a episodios de lluvias torrenciales y avenidas. Las balsas de laminación de la Cañada Murcillo y Mendoza, cuyas obras arrancaron en marzo de 2026, están concebidas para reducir ese riesgo mediante la captación y retención temporal del agua de esas lluvias más intensas, con la capacidad de almacenar más de 260.000 metros cúbicos y una inversión superior a los 6 millones de euros. Sin embargo, el pasado 31 de agosto, Las obras quedaron paralizadas por un acuerdo del Consejo Rector del Fondo de Restauración Ecológica y Resiliencia, que decidió detener temporalmente los expedientes que no pudieran finalizar en el plazo previsto. El pasado 3 de septiembre, el alcalde remitió una carta al secretario del Estado de Medio Ambiente, a Hugo Morán, reclamando una fecha cierta para esa reanudación de las obras. Casi 3 semanas después, el Gobierno de España sigue sin responder. Ante este silencio, José Ángel Alfonso explica que el equipo de gobierno ha decidido llevar la exigencia también al Pleno, afirmando que ya se lo pidieron por carta hace casi 3 semanas y que continúan sin una fecha. Molina de Segura, dice el alcalde, no puede permitirse perder más tiempo y por eso quieren que esta exigencia se haga también todo en el Pleno. El Pleno que se debatirá el próximo 29 de septiembre, una moción del concejal de Medio Ambiente, José Manuel Hernández, se planteará para exigir al Gobierno de España la adopción inmediata de las medidas necesarias para desbloquear y reanudar las mencionadas obras, la concreción de una fecha cierta y también un calendario de ejecución, además del impulso del resto de actuaciones del plan de avenidas extraordinarias. El alcalde pide el apoyo unánime de todos los grupos municipales, afirma que no hay lugar para las siglas y que espera que todos los concejales, incluidos los del partido que hoy gobierna en España, antepongan la seguridad de los vecinos a la disciplina de partido y que quien tenga línea directa con el ministerio tiene ahora una buena ocasión para usarla, afirma el regidor. Hernández Rebelles resume la importancia de la obra, de la que dice no tiene sentido que una infraestructura ya iniciada, pensada para proteger a las personas, las viviendas y las vías de comunicación, se quede parada justo cuando más la necesita el municipio. El equipo de gobierno local mantiene su compromiso de seguir exigiendo ante la administración competente la infraestructura necesaria para proteger a Molina frente a las inundaciones. Escuchamos a José Ángel Alfonso, alcalde de Molina de Segura.
2: Estamos realmente preocupados porque es que se han paralizado unas obras que eran necesarias y además urgentes. Necesarias porque, como saben, Molina de Segura tiene lluvias torrenciales normalmente en septiembre y, por tanto, son urgentes también porque en las fechas en las que se han paralizado las obras es en pleno mes de verano y, por tanto, cuando hay una gran previsión de que podamos tener alguna lluvia torrencial. Y lo peor de todo no solamente es que estén paralizadas, sino que además nos hemos encontrado que no tienen fecha de reinicio de las mismas. Así que estamos realmente preocupados y exigimos responsabilidad al Gobierno de España.
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5: Otra propuesta que llegará al próximo pleno dependerá en este caso del grupo municipal Vox, que pedirá la defensa de la soberanía española sobre Ceuta y Melilla, reclamando una respuesta firme a Marruecos. Antonio Martínez Sánchez considera que la soberanía española no se negocia y que Ceuta y Melilla no pueden quedar al margen de la defensa de España. Nuestra compañera Sandra García Vidal nos cuenta al completo en qué va a consistir esa moción.
11: Vox llevará al próximo pleno de Molina de Segura la defensa de la soberanía española sobre Ceuta y Melilla y reclamará una respuesta firme a Marruecos. Antonio Martínez, concejal de Vox en el Ayuntamiento de Molina, dice que la soberanía española no se negocia y que Ceuta y Melilla no pueden quedar al margen de la defensa de España. El grupo municipal Vox en el Ayuntamiento de Molina llevará al próximo pleno la situación de Ceuta y Melilla y una moción sobre la situación de Ceuta y Melilla y sobre la soberanía española, en la que va a reclamar una respuesta firme del Gobierno de España ante las recientes reivindicaciones territoriales formuladas por miembros del Gobierno marroquí. La iniciativa, presentada por el portavoz municipal de Vox, Antonio Martínez, parte de una premisa que el grupo considera irrenunciable. Ceuta y Melilla, así como las demás plazas y lugares de soberanía española en el norte de África, forman parte de España, dicen, y su soberanía no puede ser objeto de negociación, discusión o transacción. La moción recuerda además los compromisos asumidos por España y Marruecos en el Tratado de la Amistad, Buena Vecindad y Cooperación del año 1991, particularmente en materia de respeto a la soberanía, la integridad territorial y la independencia política de ambos países.
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5: Llega la 10ª edición de las Jornadas para Mayores de Molina de Segura, que se celebra del 28 de septiembre al día 3 de octubre. Unas jornadas que han sido presentadas en rueda de prensa en el Ayuntamiento molinense, donde el alcalde, José Ángel Alfonso, junto a la edil de Bienestar Social, Rocío Cózar, y al presidente de la Asociación por un Envejecimiento Activo y Saludable, Pedro González, han detallado en esas actividades que han previsto de cara a esta décima edición. Unas jornadas que cuentan con un presupuesto total de 38.000 euros, se organizan coincidiendo, como es habitual, con la celebración del Día Internacional de las Personas Mayores, que tiene lugar el día 1 de octubre. Una propuesta de actividades que pretende dar visibilidad a la población mayor de 65 años y en su desarrollo colaboran un año más la Asociación para un Envejecimiento Activo y Saludable, como también el resto de asociaciones de mayores, en este caso un total de 20 asociaciones. Una década ya de esta celebración que ha remarcado el regidor molinense José Ángel Alfonso, quien destacaba que sin duda estas jornadas son una forma de decirle a los mayores que se les reconoce su esfuerzo. Desde el consistorio se valora la experiencia y se cree firmemente que continúan necesitando las aportaciones y la participación de los mayores.
2: 10 ediciones de favorecer ese encuentro donde conversáis, aprendemos todos, intercambiamos experiencias y, por qué no, también se hacen o se fortalecen pues nuevas amistades. Yo quiero que sepáis lo que siempre digo y no me cansaré de decirlo, y es que las ciudades se construyen con calles, con plazas, con edificios, pero especialmente se construyen con la gente, con las personas que hacen que esta ciudad siga avanzando y siga construyéndose, ¿no? Gracias a vosotros, porque tenéis mucho que decir en ese sentido y en todo, ¿no? Pero sobre todo en esto. Porque fijaros lo que os digo, cuando recorremos los barrios, recorremos las plazas, celebramos las fiestas que acabamos de terminar, exhibimos nuestras tradiciones, nuestras raíces, nuestra forma de vivir. Bueno, pues en todo, absolutamente en todo esto que estoy diciendo, encontramos vuestra huella. En todo. Antes de nosotros estuvisteis vosotros. Que no se nos olvida a nadie.
5: Decía el alcalde de la localidad que para continuar precisamente contribuyendo con el colectivo de mayores y mejorar sus instalaciones, próximamente, en días o semanas, se pondrá la primera piedra del nuevo centro de mayores y de día del IMAS. Será un espacio, decía, que duplicará el anterior y que estará previsto para dar servicio a 20.000 usuarios.
2: Nosotros seguiremos mejorando los recursos que tenemos a vuestra disposición. Por eso es tan importante la creación del nuevo centro de mayores y de día del IMAS, que en unas semanas, por no decir días, vamos ya a poner la primera piedra. Es un espacio, ya sabéis, 2.200 metros cuadrados, que duplica el espacio que había antes, que está previsto para dar servicio a 20.000 usuarios. Aquí de lo que se trata es de ofrecer una oportunidad u oportunidades, pues para eso, para que disfrutéis más, para que viváis mejor y estemos todos en mejores condiciones.
5: En alusión a esas jornadas, cuya programación copa toda la próxima semana, desde el lunes hasta el sábado, que tendrá lugar la celebración de la Gran Gala del Mayor en el Teatro Villa de Molina. A lo largo de toda la semana se han previsto una charla divulgativa, una comida de convivencia, marcha senderista o incluso un concierto tributo Hola Rafaela, que se celebrará en el Auditorio Tomás Fernández Gil, además de un bailódromo, un encuentro para fomentar el baile el viernes. Todo ello lo ha detallado la edil del área, Rocío Cózar.
12: Es un placer presentar hoy las décimas jornadas para mayores de Molina de Segura, una iniciativa que un año más pone en el centro a nuestros mayores y que se celebrará del 28 de septiembre al 3 de octubre, coincidiendo con la conmemoración del Día Internacional de las Personas Mayores el próximo 1 de octubre. Las jornadas comenzarán el lunes 28 de septiembre en el Auditorio Virginia Martínez del Muden, con el acto de bienvenida y presentación. A continuación podremos asistir a una interesante charla sobre el Plan Mayor Seguridad, que será impartida por don David Marín López, responsable de Participación Ciudadana de la Comisaría Local de Policía Nacional. El martes 29 de septiembre estará dedicado a la convivencia, con una comida organizada por la Asociación para un Envejecimiento Activo y Saludable. El miércoles 30 de septiembre tendremos una jornada especialmente intensa. Por la mañana celebraremos una marcha para mayores de 65 años con salida desde la Plaza de España, y resaltar que este año es la primera vez que esta marcha va a ser urbana por el centro de nuestro municipio. Se trata de una actividad que apuesta por el ejercicio físico, pero también para disfrutar juntos, pues en beneficio de mantenernos a todos activos. Y por la tarde llegará la música con el concierto tributo Hola Rafaela, que tendrá lugar en el Auditorio Tomás Fernández Gil. El viernes 2 de octubre continuaremos con una actividad de baile en la Plaza de Europa de 10 a 12 y media de la mañana, y es un encuentro que hemos planteado para disfrutar de la música, del movimiento y sobre todo de la convivencia. Y pondremos el broche final el sábado 3 de octubre con la celebración de la Gala del Mayor en el Teatro Villa de Molina. Esta gala será un momento muy especial porque queremos reconocer y poner en valor la trayectoria y la aportación de nuestros mayores a Molina de Segura. Durante el acto tendrá lugar un homenaje a las personas mayores centenarias y se entregarán reconocimientos a personas que han destacado en diferentes ámbitos de la vida de nuestro municipio. Además, podremos disfrutar de la actuación de la Tuna de la Facultad de Derecho.
5: Una referencia a la gala que precisamente ha detallado el presidente de la Asociación por un Envejecimiento Activo y Saludable, Pedro González, quien ha detallado los ganadores, los premios de este año, los mayores que serán precisamente protagonistas de esa décima edición en la gala final de las jornadas para mayores.
13: El próximo 3 de octubre, sábado, que es el homenaje a nuestros mayores. Y desde aquí, mi más sincera felicitación a todos los galardonados. Este año, en las distintas categorías, mayores centenarios, premio al mayor del año y mayores seleccionados por nuestra asociación Envejecimiento Activo y Saludable. Premio a la solidaridad, doña Fina García Sandoval, del Centro de Mayores de San Roque, siempre dispuesta a echar una mano a todos los asociados de San Roque y los que no son de San Roque. Y en el ámbito cultural, a don Joaquín Madrid Lozano, del Centro de Mayores de San Miguel, que comparte durante muchos días sus conocimientos sobre ofimática en los distintos centros de mayores. Su mayor hobby es la música, es la guitarra, que con su música llega especialmente a dos centros, el Sagrado Corazón y San Miguel. En el ámbito deportivo, doña Pepita Palazón Gil, del Centro de Mayores de Torre Alta, una buena dinamizadora de mayores donde las haya, con su grupo de baile y la gerontogimnasia. Personas con una gran humanidad y espíritu de servicio que dedican su tiempo a dinamizar y ayudar y a poner una sonrisa en sus compañeros en el día a día.
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5: La Concejalía de Juventud del Ayuntamiento de Molina de Segura, a través del Presupuesto Participativo Joven, organiza la actividad de descenso del río Segura, que dirige a jóvenes de 12 a 30 años y que se realizarán los días 10 y 17 de octubre. El número total de plazas disponibles es de 90 para jóvenes que tengan entre 12 y 30 años y serán adjudicadas por orden de inscripción hasta completar la oferta. Tan solo se podrá solicitar una fecha por persona. En el caso de los menores de edad, será necesaria la autorización paterna. La actividad, recordamos, es gratuita e incluye el transporte en autobús desde Molina de Segura hasta la zona de la actividad, que iniciará en el municipio de Cieza. En ambos días programados, la salida del autobús será a las 9 de la mañana desde el Centro Integral La Cerámica. La información e inscripciones se encuentran disponibles en la Concejalía de Juventud a través de juventud.molinadesegura.es, en la sede también, que se encuentra en el edificio Retén de Molina de Segura.
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5: Este jueves se presentan dos libros, dos obras literarias en Molina de Segura. Hablamos por un lado, por una parte inicialmente, de la cita que nos llevará hasta la biblioteca Salvador García Aguilar a eso de las 7 de la tarde para descubrir la obra de Dorinda Domínguez, su libro titulado La vida en las manos. La autora charlará con la también escritora Josefina López Martínez. Se trata de una obra que representa un recorrido vital marcado por la pérdida y la capacidad de comenzar de nuevo. Tal y como nos describía su autora, esta obra literaria es un viaje que queda marcado por la emigración, los cambios de residencia, el trabajo, la maternidad o experiencias personales difíciles que la autora decidía compartir después de muchos años. La presentación en Molina de Segura permitirá conocer de primera mano el proceso de creación de esa obra y la historia que se encuentra detrás de sus páginas. La autora estará acompañada por la también escritora y periodista Josefina López Martínez, con quien ha trabajado para convertir sus recuerdos en experiencias dentro de este libro.
14: En realidad me ayudó en todo. Primero que nada, me ayudó en mis emociones y sí. Bueno, yo le conté, fui contando de a poco mi historia y ella la fue escribiendo. Siempre, toda la vida quise hacerlo. Una cosa por otra nunca lo hice. Aparte yo tampoco no he ido al colegio, no sé, para escribir sé leer y escribo a mi manera, pero no para escribir un libro. Y bueno, me animé y entonces este año pasado dije, si no lo hago ahora, no lo voy a hacer. Porque si no, los años me vienen encima y no voy a poder hacerlo. Y bueno, me decidí, fui a hablar con Paco Mengual y él me presentó a Josefina. Y él me pasó el teléfono a Josefina, yo la llamé, bueno, y ahí arrancamos.
5: Esa cita será a las 7 de la tarde en la Biblioteca Salvador García Aguilar y una hora más tarde, a las 8, dará comienzo la presentación de otro libro, en este caso a cargo de Antonio J. Ruiz Munuera, que en esta ocasión tendrá lugar en la Biblioteca Municipal Mercedes Mendoza. Será un acto que tendrá lugar en la Sala de Exposiciones de la Cárcel. El autor estará acompañado por el escritor y mercero Paco López Mengual. Y con motivo de esta presentación, el escritor ha pasado por los micrófonos de esta emisora para hablar precisamente de esta nueva novela. El proceso de creación de este libro, titulado Donde nadaban los dragones, se encuentra en una relación entre ficción y realidad a partir de uno de los episodios medioambientales más graves vividos en el Mar Menor. Ese es el punto de partida, como explica Ruiz Munuera en esa entrevista concedida a Radio Compañía.
15: Esto viene de más atrás porque yo soy autor de varios géneros. Como bien has dicho en la introducción, tengo libros de relatos, pero también de novelas, y varias de estas novelas de narrativa forman parte de una trilogía de género policíaco medioambiental, algo que es poco usual en narrativa castellana. Hay poca literatura medioambiental y yo las circunscribí a espacios de la región de Murcia, que por desgracia tenemos suficientes para hacer no una trilogía, sino una pentalogía o algo más. Comencé por la primera de esa serie, que era Ojo de Pez, que se ambientaba en el desastre de la bahía de Pormán de los años 90... Pasó a una segunda en la trilogía, que es La ira del insecto, aquella que fue galardonada con el premio del gobierno de Cantabria, que nos habla del efecto de las cementeras, que las hubo también unos años después, se cerraron en nuestra región, en la comarca de Lorca sobre todo, y esta tercera, que no podía sino atender el problema irresoluble, porque a día de hoy no se ha arreglado de la contaminación de nuestro pequeño mar, el Mar Menor.
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5: 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Pues vamos con las previsiones de cara a este jueves, previsiones que nos llevan hasta la sala de prensa del Ayuntamiento, donde se va a realizar una rueda de prensa con la presentación de la campaña selectiva, la campaña de recogida selectiva de residuos 2026 de la Concejalía de Medio Ambiente y Ecoembes. Además, esta semana celebran sus fiestas en el barrio San Miguel. Entre el 23 y el 27 de septiembre, en concreto, es el periodo de celebración de actividades para todas las edades en el mencionado barrio molinense San Miguel. Música, actividades infantiles, actuaciones, deporte o gastronomía. Se van a dar cita durante esas cinco jornadas entre vecinos y visitantes para disfrutar precisamente de esas jornadas de convivencia en honor a su patrón, San Miguel. Este jueves, día 24 de septiembre, van a dedicar el día especial al niño con un precio reducido en colchonetas a las 6:30 de la tarde, y un poco más tarde, ya hacia las 8, habrá una actuación a cargo del grupo de guitarra Barrio San Miguel. Y escuchamos esta música de fondo porque es realmente uno de los nombres que veremos en el 57 Festival Internacional de Teatro de Molina de Segura, que ya ha iniciado y que en concreto de cara a este jueves nos propone una jornada que comenzará a las 6 de la tarde con la batucada itinerante Daco Khan, una escuela y compañía de percusión formada por músicos, docentes y artistas que, además de compartir la pasión por los ritmos y sonidos, pues hará que las calles vuelvan a disfrutar, en este caso a representar precisamente ese espíritu festivo en el entorno del Festival de Teatro. Si hablamos de la programación, que arrancará a las 6:30 y también habrá una doble cita a las 9 de la noche, la compañía Benoit Chap nos presenta Le Selle de Vous, compañía de circo contemporáneo. Benoit se describe a sí mismo como un apasionado artesano del monociclo y del trampolín, y que empezó a montar en monociclo desde muy joven. Empezó su carrera siendo carpintero, saltando de tejado en tejado, y antes de conseguir trabajo en el centro de formación profesional Arc en Cirque de Chambéry. Bueno, pues su trayectoria inspiró a crear una estructura única y saltarina, un trampolín circular con suelo sobre el que se puede montar su motociclo. Esta cita será, como decimos, a las 6:30 y a las 9, doble pase, en la Plaza Maximino Moreno en el Muden. A las 7:30 de la tarde, en la Plaza de la Región Murciana, Gota es el espectáculo de la compañía Chema Muñoz, una obra, en este caso, que ha recibido el premio del público en el Fest Sankt Wendel 2025 y también el premio FT en 2025 al mejor espectáculo de calle. Hablamos de una representación bajo un techo de nubes en la calle. Un cubo recoge el agua que no cae del cielo y la lluvia ha desaparecido y ahora solo nos queda el recuerdo donde la ficción y la magia se sumergen en un goteo constante de engaños teatrales. Un poco más tarde, a las 8:30, ya en el Teatro Villa de Molina, Winter Speaks de Sebastián Paladines. En algún lugar remoto, perdido, entre cordilleras, una mujer observa durante horas, pues precisamente un paisaje nevado. En silencio.

0: intérpretes de diseño y escenografía, en este caso con Federico Berri y con Anabel Mora. Y si nos quedamos en la plaza del Teatro Villa de Molina un poco más tarde, ya alrededor de la última obra de esa noche de cara al jueves, será a las 9:30. Llegará uno de los momentos musicales de este Festival de Teatro, Festival Internacional de Teatro de Molina de Segura, con Matthew Coase. Es un músico y compositor, cantante estadounidense conocido por ser el líder de la banda Nada Surf, uno de los referentes del rock alternativo internacional desde los años 90. Esa actuación será en la Plaza del Teatro Villa a las 9:30 de la noche. Bueno, escuchamos también de paso a la concejala María Hernández, que relataba así el orden de las actuaciones de cara a este jueves.
1: Arrancamos la tarde con una batucada itinerante que nos mostrará el recorrido hasta la siguiente actuación, Le Duvide, espero haberlo pronunciado bien, un espectáculo de malabarismo sobre trampolín circular y monociclo del francés Benoit Char. Gota es el espectáculo de ternura, magia y humor que interpreta magistralmente Chema Muñoz, premio FETEN 2025 al mejor espectáculo de calle. Con Winter Speaks, el dramaturgo y coreógrafo Sebastián Paladines nos hará transitar por la disciplina de la danza contemporánea y el teatro en un espectáculo programado en colaboración con el festival Estrenarte. Cerramos las propuestas del jueves con el cantautor norteamericano Matthew Coase, compositor y frontman de la banda Nada Surf, y su concierto al aire libre en la fachada del Teatro Villa de Molina.
0: Concierto que será acústico a las 9:30 de la noche, como decimos, en la Plaza del Teatro Villa de Molina, con acceso libre, y que está previsto, bueno, pues es que dure aproximadamente unos 70 minutos. Con esta música, con la música de Matthew Coase, llegamos al final de este espacio informativo deseándoles una feliz jornada. Gracias por estar ahí.

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0: Y seguimos hablando de libros porque este jueves, también este jueves 24 de septiembre, la sala de exposiciones La Cárcel, situada en la planta baja de la Biblioteca Mercedes Mendoza, va a acoger la presentación del último libro del escritor Antonio Jesús Ruiz Munuera. Será a partir de las 8 de la tarde y el autor estará acompañado por el escritor y mercero, también molinense, Paco López Mengual. Ruiz Munuera, nacido en Lorca en el año 1966, es profesor de educación secundaria y cuenta con una amplia trayectoria literaria. Ha publicado 4 novelas y 3 libros de relatos y su obra ha recibido numerosos reconocimientos, entre ellos el premio Nostromo de novela por Ojo de Pez, el premio Alándar de literatura juvenil por La Troupe y el premio de novela José María de Pereda por La ira del insecto. Su nuevo trabajo lleva por título Donde nadaban los dragones, una novela que parte de uno de los episodios medioambientales más graves vividos en la región de Murcia en los últimos años, la muerte de miles de peces en el Mar Menor en agosto del año 2021. A partir de este hecho real, Antonio Jesús Ruiz Munuera construye una historia de ficción en la que intervienen la investigación medioambiental, la política y las consecuencias de una tragedia que en la novela adquiere dimensiones todavía mayores. Una historia en la que, como apunta su sinopsis, la realidad y la ficción terminan resultando difíciles de separar. Hoy hablamos con su autor en Radio Compañía, al otro lado del hilo telefónico. Antonio, para empezar, ¿qué son esos dragones que dan título a tu novela y dónde tenemos que buscarlos?
1: Una figura mitológica, que son los hipocampos, los conocidos por nosotros aquí a nivel popular como los caballitos de mar. Ajá. Pero yo los llamo dragones porque la mitología, sobre todo en la Fenicia, eran unos seres muy respetados que llamaban dragones de mar. Y bueno, uh-huh. La alusión a esa forma verbal donde nadaban es porque, por desgracia, uh-huh. hoy día es muy difícil ver hipocampos, caballitos de mar en las sí. aguas del Mar Menor. Y es como una uh-huh. introducción a ese contenido.
0: Ajá. La novela, de hecho, parte de esa realidad que todos tenemos muy presentes, esa muerte masiva de peces en el Mar Menor en agosto del 2021. ¿En qué momento decides que aquel episodio se podía convertir en el punto de partida de una novela tuya?
1: Pues esto viene de más atrás porque yo soy autor de varios géneros. Como bien has dicho en la introducción, tengo libros de relatos, pero también de novelas. Y varias de estas novelas de narrativa forman parte de una trilogía de género policíaco-medioambiental. Algo que es poco usual en narrativa castellana, hay poca literatura medioambiental y yo las circunscribí a espacios de la región de Murcia que por desgracia tenemos suficientes para uh-huh. hacer no una trilogía sí. sino una pentalogía o algo más. Comencé por la primera de esa serie, que era uh-huh. Ojo de Pez, que se ambientaba en el desastre de la bahía de Pormán de los años 90. Pasó a una segunda en la trilogía, que es La ira del insecto, aquella que fue galardonada con el premio del gobierno de Cantabria, uh-huh. que nos habla del efecto de las cementeras, que las hubo también unos años después, se cerraron en nuestra región, uh-huh. en la comarca de Lorca sobre todo, y esta tercera, que no podía sino atender el problema irresoluble, porque a día de hoy no se ha arreglado de la contaminación de nuestro pequeño mar, el Mar Menor.
0: Uh-huh. Desde el punto de vista personal, ¿Qué te produjo, qué te removió ese episodio personalmente?
1: Bueno, me afecta de lleno porque desde hace muchos años yo paso muchos fines de semana, todo el verano, en la costa del Mar Menor. Uh-huh. Lo he conocido de pequeño, he trabajado en sus riberas, trabajé en los Alcázares también, uh-huh. soy casi residente de allí. Uh-huh. Y durante los dos episodios de mortandad, uno en el 2019 y el siguiente en el 21, sobre todo el del 21, que murieron millones de peces, sí. pues yo estaba al pie del Mar Menor, participé también en las movilizaciones y sufrí, como todos los que estamos allí, el desastre de ver tantos animales muertos en la orilla y sin ninguna solución para ellos, ¿no? Uh-huh. ¿Qué me va a pasar? Pues como a todo, una tristeza inmensa, sobre todo porque es un episodio que se ha controlado en parte, pero sí. que cada verano, sobre todo en verano, llega al límite y ese umbral nunca se sabe si se va a saltar y vamos a repetir. De hecho, hoy día tenemos una amenaza estable, que igual conocéis los oyentes, que es la mancha blanca del Mar Menor, que si queréis después hablamos un poquito de ella.
0: Sí.
1: Algo a sumar al problema de tantos años.
0: Esa mancha blanca, ¿qué es lo que, cómo puede afectar? ¿Qué es lo que significa?
1: Bueno, pues parece ser que esa anoxia de la que tanto se habla, que incluso dio título a la novela de Miguel Ángel Hernández, un conocido autor murciano, esa anoxia, falta de oxígeno de las aguas del Mar Menor, parece que se han concentrado, no se sabe exactamente por qué, en un espacio muy concreto al suroeste del Mar Menor, cerca de la rambla del Beal. Es una mancha que ya ocupa casi el 10% de la superficie del Mar Menor, no estamos hablando de un 0,03, un 10%, y que crece de forma exponencial y que poco a poco va haciendo desaparecer la vida en ese espacio. Todo lo que ocupa ese perímetro de la mancha blanca no tiene absolutamente vida alguna, ni vegetal ni animal. Es un espacio muerto, sin oxígeno, sin vegetación y sin peces, y que amenaza, no se sabe en qué espacio de tiempo, con extenderse a todo el Mar Menor. O sea, un auténtico desastre que no se ha amplificado suficiente a nivel informativo todavía.
0: Sí, porque de hecho al menos yo lo acabo de conocer por ti, porque lo has dicho. Claro, esa mancha blanca, conforme se vaya expandiendo, más terreno, ¿no?, del Mar Menor que hay sin vida. No puede vivir nada dentro de esa mancha blanca por la falta de oxígeno.
1: Claro. Falta oxígeno, faltan nutrientes, faltan todos los elementos imprescindibles para que haya ahí un ecosistema, porque no se nutre uno de otro, no hay vegetación, los peces no pueden habitarlo, y es una pescadilla, valga la redundancia, la cola, hablando de peces, mar, una pescadilla que se muerde la cola. Es tan evidente que desde no hace falta ya ver las imágenes de satélite, que sí se ve, sino con un simple dron se identifica dónde está situada. O sea, como decía, algo que supera cada día la realidad, porque es que no es ficción, es que es una realidad, por desgracia, bastante triste.
0: Dices que sientes el Mar Menor prácticamente como tuyo, ¿no? Ahí has vivido la infancia de los veranos, actualmente también veraneas allí, ¿no? Fines de semana que pasas allí. Naciste en Lorca, pero ¿vives por la zona del Mar Menor o simplemente es como...?
1: No, vivo ahora mismo desde hace ya un par de décadas, resido en Molina de Segura.
0: Ajá.
1: Por eso
0: la presentación,
1: formo parte, ¿no?, del grupo de escritores de aquí, me acogieron estupendamente, participo del grupo del meteorito de Molina de Segura, pero bueno, por afinidad y también por historia tengo mucha relación con el mar, y en particular con el Mar Menor las últimas décadas, ¿no?
0: Y los alcázares, ¿no?, por lo que comentabas.
1: Sí, los alcázares, trabajé, soy profesor de secundaria. Ahí, en aquella época, he sido testigo, como otros tantos, de la evolución, de la involución del Mar Menor.
0: Eso.
1: Porque cuando yo trabajé en los alcázares, eran principios de nuestro siglo, en el año 2000, 2001, el Mar Menor todavía tenía una transparencia inaudita. Yo recuerdo, soy muy aficionado al deporte, yo navegaba ahí a windsurf, sigo haciéndolo, y por entonces hacía piragüismo en los alcázares. Y cuando remabas, veías con toda nitidez el fondo, que sabéis que el fondo del Mar Menor es muy poco profundo, apenas llega a 6 metros en la parte más profunda. Y veías perfectamente los bajos, veías la vegetación, veías los peces, y en ningún momento había signo de turbulencia en el agua, ni de nada, estaba perfecto. Ha sido cuestión de apenas de 2 décadas que el desastre se ha instalado.
0: Hay una pregunta interesante detrás de esta novela. ¿Qué aporta la ficción a una historia que es real, como esta?
1: Bueno, es otra fórmula para dar a conocer una realidad. A mí me gusta que, siendo novela, sea ficción, tenga verisimilitud, o sea, que lo que los lectores vean a nivel informativo, la parte documental de la novela, sea realista. Que cuando consulten algo de las referencias que yo hago, en este caso en torno al Mar Menor, incluso a los factores y las personas que intervienen de forma negativa para degradarlo, que vean que de fondo hay una realidad, y sobre todo que les invite a investigar hasta qué punto eso es cierto. Eso aderezado con una buena dosis de ficción, con personajes que hacen, que intentan que la narración, que la lectura sea cómoda, ¿no? Que sea agradable, porque podría ser en forma de ensayo. Dentro de unos días se presentaba, por ejemplo, una novela de un gran periodista medioambiental, Miguel Ángel Ruiz, que hace un ensayo sobre las causas que han determinado la situación del Mar Menor. Lo presentará en la Feria del Libro. A continuación presento yo también con él el mismo día, el día 13 de octubre. Presentamos los dos libros.
0: ¿En la Feria del Libro de Murcia? Ensayo.
1: Sí, en la Feria del Libro de Murcia.
0: Que empieza ahora en octubre.
1: El día 13 presenta Miguel Ángel Ruiz. Y una hora después presento yo también en la carpa de presentaciones de la feria.
0: Muy bien, pues en Donde nadaban los dragones aparece el primer grupo nacional especializado en seguridad ambiental de la Interpol, que interviene en España. ¿Cómo construyes esa parte de investigación y cuánto hay de documentación detrás de la novela?
1: Bueno, documentación en mi caso es algo que me resulta obsesivo y a la vez divertido. Me paso muchísimo tiempo documentando las tramas y sobre todo dándole forma a ese fondo del que hablaba antes, ¿no?
0: Sí.
1: Para que sea creíble. En este caso, lo del Grupo Nacional Internacional de Investigación, bueno, es un NES, digo de internacional porque esto proviene del Interpol. Es un grupo operativo que existe en la Interpol a nivel europeo y que espera las demandas de los países para temas medioambientales que no son capaces de resolver por sí mismos. El caso del Mar Menor es paradigmático porque ni la administración regional, ni los tribunales, ni siquiera en este caso el MITECO, que está tomando cartas en el asunto a nivel nacional, el ministerio, han resuelto aún el problema. Y me vino esa idea por enlazarlo con temas políticos cuando hablábamos de que tuviese que intervenir a nivel nacional, que hubiera una intervención ajena, porque ya sabemos que a veces tiene que venir alguien de fuera. En este caso, conocí la figura de los NES, esos grupos de investigación de Interpol, pues yo los hago partícipes para que, bueno, tampoco con unos grandes medios, porque que intento que sea un pequeño equipo de investigación, que desmonten o que hagan visible también el problema que a veces no queremos que se vea. Porque no sé, seguro que los oyentes lo saben, las cosas feas a veces intentamos echarle alfombra por encima. Claro. Ha pasado con varios episodios en la región, ocurrió y sigue ocurriendo, por ejemplo, con la bahía de Portmán y en mayor medida con el Mar Menor.
0: De hecho, la dimensión medioambiental de la novela está muy presente, ¿no? ¿Querías también provocar una reflexión sobre nuestra relación como humanos, ¿no?, con el medio ambiente y las consecuencias que tienen determinadas decisiones de los humanos para la naturaleza, ¿no?, para el medio ambiente con el que convivimos y el que tenemos a nuestro alrededor?
1: Claro, qué duda cabe. La zona del Mar Menor es un ejemplo no a nivel regional o nacional, es a nivel internacional, precisamente porque se tomaron unas iniciativas particulares que luego se multiplicaron, como por ejemplo la ILP, la Iniciativa Legislativa Popular, que triunfó hace un par de años y que movilizó a más de 600.000 personas para llevar los congresos a los diputados, hizo que el Mar Menor ahora tenga una figura jurídica de protección casi única en el mundo. Hay dos ejemplos más y uno de ellos es el Mar Menor. Y eso viene a consecuencia de la presión a lo que lo hemos sometido, cómo lo hemos perimetrado de urbanizaciones, de qué manera hemos cambiado los ciclos naturales, cómo se han abierto canales que comunican el Mar Menor con el Mediterráneo, lo que ha hecho que pierda su salinidad, el ecosistema propio, que era independiente de cualquier otro lugar, la influencia que tienen los vertidos incesantes de la rambla a las que van a parar todos los nitratos, los productos de desecho de la agricultura. En fin, somos nosotros y no los ciclos naturales los que están acabando con el Mar Menor.
0: Claro, al final es la acción humana, ¿no? La mano
1: presión,
0: del hombre.
1: Es la presión que no dejamos de someterlo. Ahora parece que hay iniciativas. Ya incluso ayer lo oí en radio a nivel nacional. Estaba oyendo anuncios del Ministerio de Transición Económica, Ecológica, del MITECO, sobre el proyecto que ya está en marcha de recuperación del Mar Menor. Hay algunas iniciativas interesantes. Hace años se habló del Anillo Verde, que iba a perimetrar todo el Mar Menor y que iba a hacer una zona de protección, en principio de 1,5 kilómetros desde la laguna hacia afuera, era mucho pensar. Ahora estamos en los 500 metros, pero quieren hacer una vegetación sostenible que no presione y sobre todo salvaguardarlo de futuras urbanizaciones, limpiar los cauces, evitar los vertidos. En fin, es un proyecto importante que se encuentra con el problema de siempre, y es que las administraciones de un sitio o de otro, local, regional, nacional, no siempre reman en la misma dirección.
0: Claro, al final es difícil, ¿no?, que todos se pongan de acuerdo para un mismo fin, que es mantener el Mar Menor sano, salvo, y que bueno, pues dejemos, ¿no?, de destrozarlo y de acortarle la vida. Antonio, en la novela hay una frase que resume muy bien el juego este de entre la realidad y la ficción, ¿no?, que haces, la de todo es falso, salvo alguna cosa. ¿Qué cosas son reales y cuáles has dejado a tu libre imaginación?
1: Bueno, esa frase muy popular la utilicé como un tirón para el lector. Pero sí, cosas reales son la mayoría de las que hablan los personajes, salvo sus relaciones personales. Ajá. Son personajes de ficción. Alguno querrá ser identificado por el lector y quiere verlo con total transparencia, pero en realidad son de ficción, tanto los políticos como los empresarios que aparecen, incluso los ecologistas o la policía. Ninguno se basa en un personaje real 100%.
0: Pero sí tienen pinceladas de personajes reales.
1: Sí, hay bastantes pinceladas para que, bueno, el lector, si quiere por el descaro, puede hacerlo, pero cuánto hay de ficción y cuánto de realidad, lo que ellos participan es pura ficción, pura narrativa. Lo que ellos defienden, el trasfondo, la lucha en la que se ven inmersos, es totalmente realista y es algo que tanto los grupos ecologistas como las asociaciones vecinales de todas las riberas del Mar Menor llevan. En eso me he basado, en la historia de ellos, ¿no? Entonces, quien conozca un poquito se va a ver identificado rápidamente, y quien no, verá que es totalmente verosímil, porque prácticamente, salvo alguna cosa, como decía este personaje, todo es cierto. La cantidad de vertidos, la cantidad de peces muertos, lo que ocurre, yo hablo de fechas concretas, de episodios, incluso cosas muy muy surrealistas, como que lo que ocurrió en la fecha en la que tal vez recuerdes que se hizo la cadena humana alrededor del Mar Menor, después de la muerte del año 21, hubo una cadena humana que enlazó a gente de toda condición alrededor del Mar Menor. Ese día coincidía con la llegada de la Vuelta Ciclista a España a la manga. Y se pudo ver la cadena humana desde los helicópteros. Se habló bastante de ello, pese a que no suelen hablar de ese tipo de cosas, de manifestaciones, pero era tan coincidente que llamó la atención también, ¿no? Pues episodios de ese tipo son los que yo hago presentes en la novela, ¿no? Para que sitúen temporalmente también al lector y en la realidad lo que ocurre.
0: Que ahí hay una mezcla entre realidad y ficción, pero gran parte es realidad, ¿no? Tanto.
1: Sí, la mayor parte, ¿eh? La mayor parte son sucesos reales que han ido ocurriendo estos años.
0: ¿Ha sido difícil mantener el equilibrio entre la gravedad del problema de los peces muertos del Mar Menor y la necesidad de construir una historia que al final entretenga, ¿no?, al lector, lo atrape y continúe leyendo el libro? ¿Ha sido complicado mantener el equilibrio entre esas dos cosas?
1: Pues eso es algo que intenté llevar de parejo, porque además el lenguaje que yo utilizo, siempre me lo dicen, es un lenguaje muy irónico. Los personajes hacen chanzas continuas y de un problema grave sale mucha broma también, ¿no? Pero es que quiero, de alguna forma, de dramatizar, porque si nos fuésemos de manera pura y dura a la cuestión, sería un libro tremendamente triste, ¿no?
0: Claro.
1: Y yo quiero conseguir dos efectos a un tiempo: que el lector se lo pase bien leyendo, que se ría en determinados momentos, pero que no pierda de vista tampoco en ningún instante qué es lo que tiene detrás, ¿no?
0: Claro.
1: Esa es la pretensión, que llegado el final de la novela nos quedemos con ese pozo de tristeza y también un poco revolucionario, de decir, tenemos que hacer algo, ¿no?
0: Claro.
1: Que no que nos esté interpelando a todos. Esa es la idea.
0: Pues Antonio Jesús Ruiz Munuera, muchas gracias por acompañarnos en Radio Compañía y por hablarnos de Dónde nadaban los dragones, una novela que convierte un espacio real de nuestra historia reciente en una trama de ficción, investigación, suspense. Vamos a recordar esa cita este jueves 24 de septiembre en la sala de exposiciones La Cárcel, que está situada en la planta baja de la Biblioteca Mercedes Mendoza. La presentación de este libro, el último libro del escritor Antonio Jesús Ruiz Munuera, a partir de las 8 de la tarde. Y bueno, vas a estar acompañado por Paco López Mengual.
1: Sí, todo un lujo. Amigo,
0: te va a hacer la presentación.
1: Magnífico, sí, magnífico escritor. En fin, lujazo, solo por la compañía de Paco y al tiempo por el espacio donde lo vamos a hacer. Hay muchos bolinenses que ni siquiera conocen todavía la vieja cárcel. Es el edificio más antiguo que queda en pie en Molina de Segura, de principios del siglo XVII, una maravilla, su espacio abovedado, solo por eso merece la pena ir.
0: Desde luego que sí. Pues nada, te veremos allí. Antonio, muchísima suerte y espero que vaya todo muy bien en la presentación.
1: Muchas gracias por vuestra atención y un saludo a todos, a los oyentes.
0: Gracias, Antonio. Adiós.
1: Hasta luego.

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0: Este jueves 24 de septiembre, la sala Justina Jiménez Salcedo de la Biblioteca Salvador García Aguilar acoge a partir de las 7 de la tarde la presentación de La vida en las manos, el libro en el que Dorinda Domínguez recoge parte de una vida marcada por los cambios, las dificultades y sobre todo por la capacidad de seguir adelante. Dorinda nació en Galicia en el año 1949 y con apenas 10 años emigró a Buenos Aires. Allí creció, trabajó y sacó adelante a sus 4 hijos. Décadas después regresó a España y se instaló en Barcelona, donde volvió a empezar de nuevo. Hasta que en el año 2019 llegó a nuestro municipio, a Molina de Segura, donde hoy reside junto con parte de su familia. Su historia está atravesada por experiencias muy duras, entre ellas situaciones de abuso y violencia, pero La vida en las manos, el libro de Dorinda, no pretende ser un relato de venganza. Es, como explica la propia autora, una manera de ordenar recuerdos, de poner palabras a emociones guardadas durante mucho tiempo. Y también una manera de compartir una historia que, aunque es suya, también representa la de muchas mujeres de una generación. Para dar forma literaria a esos recuerdos, hemos contado en Radio Compañía con la autora de este libro, con Dorinda Domínguez. Muy buenas, Dorinda. Lo primero que te quería preguntar es cómo se siente una al ver que una parte tan importante de su vida acaba convertida en un libro.
1: En realidad me ayudó en todo. Primero que nada, me ayudó a en mis emociones y sí. Bueno, yo le conté, fui contando de a poco mi historia y ella la fue escribiendo.
0: ¿Qué te animó, Dorinda, a escribir tu historia, a contarla?
1: Siempre, toda la vida quise hacerlo, una cosa por otra nunca lo hice. Aparte, yo tampoco no he ido al colegio, no sé para escribir, sé leer y escribo a mi manera, pero no para escribir un libro. Y bueno, me animé y entonces este año pasado dije, si no lo hago ahora, no lo voy a hacer, porque si no, los años me vienen encima y no voy a poder hacerlo. Y bueno, me decidí, fui a hablar con Paco Mengual y él me presentó a Josefina y ahí arrancamos, ¿sí?
0: ¿Tu enlace fue Paco?
1: Sí, porque yo había ido a varias excursiones de él.
0: Ah, de las historias, ¿no? Que cuenta por Molina.
1: Él, que va al cementerio a la noche, bueno, todas esas cosas así. Y él me pasó el teléfono a Josefina, yo la llamé. Ajá. Bueno, y ahí arrancamos.
0: Y bueno, cuéntame que toda tu historia, ¿no?, empieza en Galicia, ¿no?, que es donde viviste.
1: Sí, ahí nací. Sí.
0: Allí naciste, sí. ¿Y por qué motivo te marchas a Buenos Aires?
1: Bueno, me marcho a Buenos Aires, mi abuela y mis hermanos decidieron mandarme porque era la pequeña de 6 hermanos. Ajá. Y mis padres murieron cuando yo tenía 3 años, entonces decidieron mandarme ahí con una tía, la hermana, única hermana de mi madre. Y bueno, yo no los conocía ni nada, pero bueno, me decidieron mandarme y fui.
0: Y con 3 años, aunque naciste en España, ¿estabas en Argentina?
1: No, yo me fui con 9 años.
0: Ah, con 9 años.
1: Con 3 años quedé huérfana de padre.
0: Ah, con 3 años. ¿Y quién fue que decidió que fueras hasta Argentina?
1: Supongo que mis hermanos mayores y mi abuela. Ajá.
0: Háblanos un poco de tu historia, ¿no? En Buenos Aires viviste durante muchos años. No sé si te consideras más argentina que española o tienes ahí una combinación de ambas.
1: Bueno, sí, yo viví más en Argentina, viví 46 años. Ajá. Ahí, de ahí son mis hijos. Sí. Yo me considero argentina, sí, sí. Pero yo no he hecho la ciudadanía ni nada, yo soy española.
0: Eres española, claro. Sí. ¿Y por qué motivo vuelves a España en 2019?
1: Bueno, vuelvo en el... yo vengo a España en el 2004.
0: Por primera vez,
1: por
0: ¿no?
1: Por primera vez, después de tantos años que fui a Barcelona, estuve trabajando ahí. Y dos de mis hijos estaban aquí en Molina, pero como yo conseguí trabajo en Barcelona, me quedé en Barcelona. Ajá. Y bueno, ahí trabajé, ahí me jubilé Y cuando me jubilé en el 2019 decidí ya afincarme aquí en Molina Segura.
0: Claro, de Barcelona te pasaste a Molina para estar cerca, ¿no?, de tus
1: claro,
0: hijos.
1: Claro, aparte yo sola, que hacía yo en Barcelona, si ya claro. estaba jubilada. Uh-huh.
0: Y por curiosidad, tus hijos nacen en Argentina,
1: sí,
0: ¿no?
1: Sí, mis 4 hijos nacen en Argentina.
0: ¿Y cómo llegan hasta Molina de Segura?
1: Bueno, porque mi hija se casó, el marido... Uh-huh. Vino aquí a trabajar de camionero porque tenía un tío y bueno, y así fue la uh-huh. cosa que vino, hasta, vino para aquí. Después vino,
0: claro, al final por trabajo,
1: vino
0: ¿no?
1: su hermano por trabajo, uh-huh. sí.
0: Bueno, ¿cómo se siente una al ver que una parte tan importante de tu vida acaba convertida en un libro, Dorinda?
1: Tiene emociones. Por un lado parece muy bonito, muy lindo, porque uno son verdades lo que...
0: Es tu historia.
1: Es mi historia.
0: Claro.
1: Y bueno, ahora también me siento con los sentimientos...
0: ¿Sentimientos encontrados?
1: Sentimientos encontrados.
0: ¿Por qué?
1: Bueno, no sé, muchos recuerdos vienen y...
0: Claro, y te remueven, ¿no?
1: Y remueven. Sí,
0: remueven sí. mucho.
1: Sí, sí, sí. Aparte, no, sinceramente, yo no pensé que iba a tener tanta... Tanta difusión.
0: Tanta difusión la presentación del libro, ¿no?
1: Uh-huh.
0: Bueno, pero al final es importante, es tu historia,
1: sí,
0: la
1: claro.
0: cuentas, seguro que muchísimas mujeres se van a ver reflejada en ella.
1: Eso espero, sinceramente, que se animen y que no se callen.
0: Y que cuenten también su historia,
1: que
0: ¿no?
1: Cuenten.
0: Porque eso es realmente lo valiente.
1: A uno le parece que lo de uno es lo peor en la vida, pero no es verdad. Cada uno uh-huh. tiene lo suyo, cada uno...
0: Claro.
1: Siempre hay cosas peores.
0: Sí, sí, lo que pasa es que solo miramos, ¿no?, lo nuestro.
1: Pero igualmente, sean uh-huh. mejores, sean peores,
0: sí.
1: que lo cuenten, que se animen, que uh-huh. pidan ayuda y bueno, y todas esas cosas. Sí.
0: Tu historia comienza en Corbella, en Ourense, ¿no?, donde naciste y con solo 10 años, como hemos comentado, te marchabas a Buenos Aires. ¿Qué recuerdos conservas de aquella etapa de niña que dejaste Galicia, ¿no?, para comenzar una nueva vida al otro lado del Atlántico? ¿Qué recuerdos tienes?
1: Bueno, los recuerdos de que dejé en Galicia no fueron buenos tampoco.
0: Uh-huh.
1: Muy
0: duros.
1: Muy duros, muy pobres, muy...
0: Sí.
1: La más pequeña de 6 hermanos, con uh-huh. problemas, con cosas y bueno. Y yo iba a Argentina ilusionada, pensando que iba...
0: Que las cosas iban a cambiar, ¿no?
1: Sí,
0: y que
1: sí.
0: a lo mejor tenías un futuro mejor.
1: Exactamente.
0: Que sí. el que tuviste en Galicia.
1: Uh-huh.
0: Pero fue así.
1: No fue así. No.
0: En Argentina también fue...
1: En Argentina también, bueno, cosas... Hubo cosas buenas, uh-huh. pero también no fue un color de rosas.
0: ¿Cómo recuerdas aquella etapa en Buenos Aires?
1: Bueno, al principio de mi juventud bien, porque uh-huh. yo igualmente empecé a trabajar a los 12 años, iba y venía y estaba en la casa de mis tíos, con mis primos, bien...
0: Uh-huh.
1: Y después me casé y ahí empezó mi doble vida.
0: ¿A qué te refieres con tu doble vida?
1: Mi doble vida porque, bueno, no tampoco no fui tan feliz como pensaba, que todo
0: en
1: era
0: el
1: tan bonito,
0: ¿no?
1: que todo era tan idílico, todo, y no, nunca fue así.
0: Hubo partes oscuras en el matrimonio.
1: Sí, muchas.
0: Y duras, ¿no? El libro, de hecho, habla de experiencias muy difíciles, de situaciones incluso de abuso. ¿Qué supone ahora para ti, Dorinda, tantos años después, poner palabras a todo aquello que viviste?
1: En realidad me siento como...
0: ¿Liberada?
1: Liberada.
0: ¿Aliviada?
1: Aliviada.
0: Porque has podido descargar,
1: claro,
0: ¿no?
1: que sí.
0: Descargar todas esas historias.
1: Y yo en realidad lo siento por mis hijos, porque había muchas cosas que yo no sabía.
0: Claro.
1: Y ahora se enteran.
0: Uh-huh.
1: Pero bueno, es la vida.
0: Claro. ¿Qué reacción tuvieron ellos cuando supieron todo?
1: Bueno, están tristes.
0: Ya.
1: Están tristes, sí, sí.
0: Uh-huh. Imagino. Pero fuiste muy valiente, Dorinda.
1: Bueno.
0: Fuiste muy valiente haciendo eso. De hecho, en aquella época, pues lo que hablábamos, ¿no? Seguro que muchísimas mujeres también han sufrido cosas parecidas a lo que sufriste tú. Y ahí está, un secreto que se va a la tumba.
1: Sí, sí, sí.
0: Y que nadie se entera.
1: Sí, sí, sí.
0: Secretos que se van a la tumba, ¿no? El corazón de una mujer es un océano. y al final...
1: Y la mujer sigue en la lucha.
0: Sí. Por sacar adelante la familia, claro. Los hijos, claro, para que nadie sufra. Ese papel de cuidadora, ¿no?, que tiene la mujer siempre en la familia.
1: Y de puertas adentro todo muy bien, pero todo al revés, ¿eh? De puertas afuera todo muy bien, pero adentro...
0: Claro, para que nadie sospeche.
1: Es un mundo aparte.
0: Claro. Los problemas de casa, ¿no?, que se quedan ahí en casa y que solo lo sabe la que lo sufre y la que lo vive.
1: Eso, sí.
0: Hay una frase al comienzo del libro que resulta especialmente significativa, que dice: sé que no soy única, que hay muchos casos y peores que el mío, pero el mío es mío. Me gusta mucho esa frase. ¿Por qué necesitabas reivindicar precisamente esa historia personal? ¿Por esa sensación de alivio que dices que ahora tienes?
1: Es así.
0: Es así. Lo necesitabas, ¿no?
1: Lo necesitaba.
0: ¿Cuánto tiempo llevabas rumiando en la cabeza hacer esto?
1: Ya varios años, ya en Argentina pensaba hacerlo. No es que pensaba hacerlo, diría, tengo ganas, quiero hacerlo, pero sí. Bueno, no tuve oportunidad. Y después aquí, cuando vine a Barcelona, yo empecé a trabajar y trabajaba muchísimas horas. Y también que intenté para ir al colegio de noche. Pero claro, en Barcelona lo primero que te enseñan es el catalán.
0: Claro.
1: Y ya a mí me era más difícil. Y después empecé a trabajar de noche, bueno, y lo dejé. Y lo único que aprendí a leer un poco, porque empecé a comprarme libros, leía y...
0: Claro.
1: Y bueno,
0: O sea, llevas ya varios años con la idea de hacer este libro, de contar tu historia, de plasmarla en papel y que sea un altavoz para otros casos, para otras mujeres, otras personas que estén viviendo situaciones parecidas, que vean que hay alguien valiente, que alza la voz, que no solo lo dice en voz alta, sino que además lo has plasmado en un libro para que quede ahí para siempre, en la historia.
1: De eso se trata.
0: Dices que no has escrito el libro buscando venganza.
1: No, para nada.
0: Sino intentando ordenar, ¿no?, recuerdos y compartir emociones que durante mucho tiempo pues permanecieron ocultas, ¿no?
1: Así es, sí.
0: Un poco esa sensación que decíamos, ¿no?, de liberar.
1: Igualmente quiero aclarar que yo ya no tengo rencor para nada ni para nadie.
0: ¿Ya todo eso pasó?
1: No, ya pasó. Yo ya lo... No lo he hecho por venganza, ni por rencor, ni por odio. Lo hice porque es mi vida y la quise contar.
0: Era una forma de liberarte y de poder ser un altavoz.
1: Sí. He perdonado de un lado y de los otros.
0: ¿Hubo recuerdos que resultaron especialmente difíciles de verbalizar, de recuperar, de contarle, ¿no?, a Josefina, que fue la que te ayudó a hacer el libro? ¿Te removieron?
1: Sí, hay uno muy especial que, bueno, Josefina lo sabe bien cómo son las cosas, pero yo le pedí carecidamente que no revele todo. Y así lo hizo.
0: Solo lo que tú querías, ¿no?, revelar.
1: Exactamente. Porque hay terceros.
0: Sí, que se pueden sentir identificados, ¿no?
1: Claro.
0: Y no quieres hacer un señalamiento público a nadie.
1: No, para nada.
0: Después de tantos años en Buenos Aires, 43, has dicho, ¿no?
1: 46
0: años en Buenos Aires, regresaste a España, te instalaste en Barcelona. ¿Qué significó para ti empezar de nuevo?
1: Fue duro, fue muy duro al principio. Estaba en la casa de un primo mío también. Luego al mes encontré trabajo, fui a cuidar a una señora las 24 horas, tres meses. Después de ahí me salió trabajo por medio de esta mujer, que se llama Montserrat, no sé si vivirá allá o no. Y bueno, ahí empecé a luchar,
0: fue duro empezar de cero.
1: Y no paré,
0: Fue duro empezar de cero, pero lo conseguiste.
1: Pero tuve, la verdad que a mí, tengo muy buenos recuerdos de Barcelona, de toda la gente que he trabajado, de las casas, en todos los lados. Todo el mundo me ha tratado muy bien.
0: Aquí en España,
1: aquí en,
0: ¿no?,
1: España, sí. Y aquí Molinar Segura, sí, tengo mi grupo de Punta del Lugar, tengo muy...
0: Claro, tu grupo, ¿no?, de amistades.
1: Claro, sí. Señoras de mi edad, ahí el grupo de...
0: Claro.
1: De personas mayores que estamos en Punta del Lugar y bueno, la paso bien.
0: Claro. ¿Te vas a quedar ya en Molina para siempre?
1: Sí.
0: ¿Ya vas a echar raíces?
1: Sí.
0: ¿No quieres cambiar más? Ahora tienes una vida, ya hemos hablado, ¿no?, pues del pasado, de tu historia. No ha sido fácil, no ha sido fácil para nada tu vida. Ahora tienes una vida llena de actividades, ¿no?
1: Sí, eso sí.
0: Lectura, gimnasia, tienes tus amistades. Vamos a centrarnos en el ahora, ¿no? Ya hemos hablado de tu historia, del pasado. ¿Cómo te sientes ahora?
1: Bueno, me siento bien y con ganas. Me levanto cada día pensando qué voy a hacer. Hago gimnasia en, en las plazas, voy a gimnasia del hogar, hago yoga, voy a natación. Bueno, todo lo que voy a senderismo.
0: ¿Estás tranquila?
1: Estoy tranquila, ahora. Sí, sí.
0: ¿Es esta etapa de tu vida una manera de disfrutar, de disfrutar, ¿no?, la vida, que quizá durante muchos años no pudiste hacerlo?
1: Estoy haciendo lo que no he hecho nunca.
0: ¿Ser feliz?
1: Ser feliz.
0: Ser feliz, ¿no?
1: Exactamente, sí.
0: Pues nunca es tarde.
1: Nunca es tarde.
0: Nunca,
1: claro,
0: es tarde,
1: no.
0: Dorinda.
1: Claro que no.
0: Nunca es tarde. Y siempre es un buen momento para ser feliz, para empezar de nuevo.
1: Hay que aprender.
0: Claro.
1: Hay que aprender.
0: Y para tener es una segunda, una tercera oportunidad. Las oportunidades están ahí en la calle, están en la vida y hay que ir a por ellas. Como tú, valiente y sin remordimientos, ¿no? Sin pena.
1: No tengo ni pena ni remordimientos. Soy feliz con mis hijos. Mis hijos, mis nietos, tengo dos bisnietas y otra tercera que me viene en camino.
0: Dos bisnietas. Sí. ¿Y cuántos nietos?
1: Tengo siete nietos.
0: Siete nietos. Y cuatro hijos.
1: Y cuatro hijos,
0: ¿no?
1: Sí.
0: ¿Dos de ellos, o sea, en Molina?
1: Sí, dos de ellos, un varón y una, y la única mujer, una niña.
0: ¿Y los otros dónde están? ¿Están en España?
1: En Buenos Aires, que uno de ellos está aquí, vino para el presentación.
0: Para la presentación del libro, claro que sí, no se lo pueden perder.
1: Sí, mi hijo Eduardo es mayor.
0: Pues ya por último, Dorinda, ¿qué te gustaría que sintiera o la persona que lea tu libro, ¿no?, el lector, que sintiera, que te dijera cuando termine de leer La vida en las manos? ¿Qué te gustaría que te dijera?
1: Ya varias gente me ha dicho
0: que ya lo han leído,
1: que lo ha,
0: ¿no?,
1: leído y me dijo, hubo una persona que me dijo, Dorinda, si yo te admiraba, ahora te admiro más y te... Y te doy enhorabuena y te quiero muchísimo. Eso, la sensación de que sientan eso.
0: Sí.
1: Pero más que nada para que ellas también, la que es feliz, que sea feliz siempre, por lo que sea. Y la que no, por lo que sea, también que lo diga y que se abra con alguien, al menos. Si no es en un libro, con una amiga, con quien sea.
0: Al final lo que buscas es eso, ¿no? Ser un ejemplo para las mujeres que están pasando por situaciones parecidas.
1: Yo no me considero que soy un ejemplo para nada ni para nadie. Cada uno tiene su
0: consideración, ¿no?
1: De cómo.
0: Exacto. Sí, pero bueno, que al final es un buen ejemplo para personas que puedan estar viviendo situaciones parecidas, que no lo vivan en silencio, que eso es muy duro.
1: Eso sí.
0: Y muy difícil.
1: Que no lo vivan en silencio.
0: Que hay que pedir ayuda, hay que alzar la voz. A un profesional, a un familiar, a un amigo.
1: A veces los familiares quizás se dan cuenta, pero no hacen nada por esa persona. Y más que nada los familiares también, porque tienen que darse cuenta. Siempre hay señales que se tienen que dar cuenta.
0: Sí, pero al final hay gente que, aunque se esté dando cuenta y lo vea,
1: mira al otro lado.
0: Mira para el otro lado. Es más cómodo y más fácil que enfrentarte a la verdad. Claro.
1: Es así, sí.
0: Pues Dorinda, ¿quieres añadir algo más?
1: No, yo creo que no.
0: Vamos a recordar la cita, a invitar a todos los molinenses
1: que
0: vayan, claro que sí, que no tiene desperdicio tu historia. Este jueves, 24 de septiembre, en la Sala Justina Jiménez Salcedo, el que era antes el Salón de Actos de la Biblioteca Salvador García Aguilar, acoge a partir de las 7 de la tarde la presentación de La vida en las manos, el libro en el que Dorinda Domínguez recoge parte de su vida. Muchísimas gracias.
1: Muchísimas gracias a ti y siempre muy agradecida.
0: Gracias, Dorinda. Que vaya muy bien la presentación.
1: Muchas gracias.
0: Adiós.

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